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1: Son las 6
3: con 50 minutos.
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3: Hello, Matchers. Que tengan el mejor de los caminos este domingo. Mi nombre es Monse y para mí es un gusto acompañarlos.
2: Aviso.
3: Continúa cerrada la circulación de carriles centrales de Paseo de la Reforma, en ambos sentidos, entre la Avenida Insurgentes y la Glorieta de la Diana Cazadora. Esto por el arribo de aficionados al fútbol a inmediaciones del Ángel de la Independencia. Su alternativa será Chapultepec.
2: Avanza a vuelta de rueda.
3: Complicadísima la autopista México-Puebla, entre el Eje 10 Sur y la Concordia.
2: Tráfico lento.
3: Sobre el Eje 5 Norte, de camino San Juan de Aragón hasta Gran Canal.
2: Carga que avanza.
3: Se complica, pero solo un poco, la calzada Ignacio Zaragoza, entre Javier Rojo Gómez y Viaducto Río Piedad.
2: Buen avance.
3: Aprovechen, Matchers. Está libre Río Tíber, de Reforma hasta Río Grijalva.
2: Clima.
3: En la temperatura ya tenemos 22 grados. 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
0: 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Son las 7:22.

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3: Informedial. Hola, Matchers. Excelente noche. Yo soy Monse y para mí es un gusto acompañarlos.
0: Aviso.
3: Por favor, extremen sus precauciones al conducir. Ocurrió un choque en la avenida Insurgentes, pasando el eje 2 Norte. Esto es con dirección a Reforma. Si es posible, mejor eviten la zona.
0: Avanza a vuelta de rueda.
3: Presenta intensa carga vehicular Insurgentes, entre el eje 3 Norte e Indios Verdes.
0: Tráfico lento.
3: Sobre Insurgentes, desde Rivera de San Cosme hasta el eje 1 Norte.
0: Carga que avanza.
3: Vamos a encontrar circulación un poco lenta en San Pablo, de Topacio hasta José María Izasaga.
0: Buen avance.
3: Aprovechen, ya está libre la avenida Río San Joaquín, de Periférico a la calzada Mariano Escobedo.
0: Clima.
3: En la temperatura ya se registran 21 grados. Mi nombre es Monse y te acompaño aquí en Match 99.3. 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
5: Sí,

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0: 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Son las 7.
1: Con 43 minutos.
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0: Son las 7.
1: Con 58 minutos. 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
2: Excelente noche, Matchers. Mi nombre es Monse y para mí es un gusto seguir acompañándolos.
0: Aviso.
2: Tomen en cuenta que mañana lunes no circulan los autos con holograma 1 y 2 de verificación, amarillo y terminación de placa 5 y 6.
0: Avanza a vuelta de rueda.
2: Tenemos lentísima la autopista México-Puebla, del eje 10 Sur hasta la Concordia.
0: Tráfico lento.
2: Sobre Consulado, de Avenida Gran Canal hasta la Avenida Paganini. También con avance lento la Avenida Juárez, de Luis Moya hasta el eje central.
0: Carga que avanza.
2: Nuestro avance será poco a poco sobre Insurgentes, entre Acueducto de Guadalupe y Montevideo.
0: Buen avance.
2: Tomen en cuenta que ya está libre el eje 3 Norte, de Gran Canal hasta la Calzada Misterios.
0: Clima.
2: En la temperatura tenemos 21 grados. Mi nombre es Monse y te acompaño a través de Match 99.3. 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
0: 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Son las 8.
1: Con 18 minutos. 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
3: Mis queridos Matchers, como siempre, para mí fue un placer acompañarlos y deseo que lleguen muy bien a su destino. Por favor, conduzcan con precaución.
4: Avanza a vuelta de rueda.
3: Se complica mucho la autopista México-Puebla, entre el eje 10 Sur y la Concordia.
4: Tráfico lento.
3: Sobre Consulado, desde la avenida Gran Canal hasta la avenida Paganini. También nos encontramos tráfico lento sobre Insurgentes, desde Rivera de San Cosme hasta el eje 1 Norte.
4: Carga que avanza.
3: Se complica un poco la circulación del eje 1 Norte, desde Metro Pantitlán hasta Economía.
4: Buen avance.
3: Aprovechen, Matchers. Está libre la avenida Patriotismo, desde Río Mixcuac hasta San Antonio.
4: Clima.
3: En este momento la temperatura marca 20 grados. Para mañana se espera una máxima de 25 grados y una mínima de 13 grados. Además tendremos 60% de probabilidad de lluvia. 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
4: Son las 8.
0: Con 37 minutos. 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
4: Son las 8.
0: Con 48 minutos. 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

0: Watermelon Sugar.
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2: Más intensas, particularmente en el norte de México, hacia finales del año. Y también la probabilidad de que haya más ciclones, incluso más intensos. Si van a llegar a la costa o no, no se puede saber hasta unos días antes. Entonces, ¿qué es? Bueno, eso es por un lado. Y además, probablemente sequía el próximo año en el centro del país. Esas son las probabilidades. ¿Qué tenemos que hacer? Pues alertar a todos los estados de la República, a toda la gente, a todas las mexicanas y mexicanos de esta situación. Y Laura, como coordinadora de Protección Civil, lo que está haciendo es instalar puestos de mando en todos los estados primero que tienen costa, particularmente en el Pacífico, y después ya irá hacia el centro del país. Y vamos a seguir informando. El objetivo es que en 2 meses más o menos tengamos listo el alertamiento telefónico para que se pueda informar a toda la gente, a todas las mexicanas y mexicanos, y particularmente en ciertas zonas, en acuerdo con las compañías telefónicas, un alertamiento. Por ejemplo, naranja, la probabilidad de que haya más lluvia es mayor, toma tus precauciones. O roja, de plano, viene un ciclón, toma tus precauciones, no salgas de tu casa, en fin. Esto va a estar en 2 meses, está trabajando, pero la verdad es del año pasado, tiene sus complicaciones.

0: Técnicas, pero esperamos que en 2 meses esté listo, ya lo informaríamos, y también para que todas y todos tengan esta información científica que se puede traducir en algunos riesgos para la población.
1: Oigan, con estas lluvias tan intensas hay algo que es muy importante recordar. Hay muchas cosas que nosotros mismos podemos hacer para ayudar a prevenir encharcamientos y también inundaciones.
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1: 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A veces esperar unos minutos puede evitar un accidente.
2: 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Entre más rápido se atienda, mucho mejor.
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2: Los actores de doblaje y actrices de doblaje son el alma de nuestras historias por su capacidad para transmitir emociones y cultura. Su labor es un pilar de nuestro entretenimiento.
1: Por eso la nueva ley de cine en México es histórica. Ahora protege la voz como un derecho humano y de identidad. Este blindaje impide que sus voces sean replicadas o usadas por inteligencia artificial sin que haya un permiso expreso. Y esto asegura que el trabajo siempre sea de los humanos.
2: Y para platicar sobre esto nos acompañan esta noche, va a estar muy divertido, por cierto, las actrices y actores de doblaje y locutores, háganme el honor de presentarse.
5: Hola, ¿qué tal? Yo soy Elsa Cobian y uno de mis personajes es Pablo de Backyardigans. Hola, ¿cómo están, amigos?
6: Hola, soy Aurora Mijangos y uno de mis personajes es Pepsi de Bananas en Pijamas.
7: Hola, soy Desiree Hernández y soy locutora comercial.
8: Hola, soy Mario Arbizu y soy la voz de Skipper, el jefe de los pingüinos de Madagascar.
9: Hola, ¿qué tal? Yo soy Moisés Iván Mora y soy la voz de Rigby en un show más, de McLovin, de Scott Pilgrim, de Temor Intensamente, de Eddie, hay algunos más y algunos más.
10: ¡Wow! Mi nombre es Mark Winslow y soy la voz de Giyu Tomioka en Demon Slayer, Sonic, Phineas, Hirohamada, varios más también.
2: ¡Qué maravilla! Nos encantaría platicar de sus personajes, sí, pero hoy tenemos un tema que creo que es muy importante, que es precisamente esta protección de su voz, de su imagen.
6: Bueno, nos aprobaron el artículo 29 en la Ley de Cine y Audiovisuales, que habla sobre la protección del lenguaje, y no solamente es en el español, sino todas estas lenguas indígenas, en nuestro cine nacional, y que será hecho por artistas, intérpretes y ejecutantes. De eso la verdad es que es un gran logro y está siendo algo histórico, no solamente para nuestro país, sino para otros países que están volteando a ver que sí se puede hacer, que
8: inspirador
6: sí se logró.
8: Para otros países.
6: Y eso la verdad es que nos tiene súper contentos. contentos.
1: El problema principal era que alguien pudiera tomar sus voces icónicas y clonarlas para no tener que pagarles a ustedes, poder simplemente correr un programa que replicaría sus voces. Y ahora, con esta ley, están protegidos.
7: Así es, estamos poniendo en la mesa un tema tan importante como el consentimiento. O sea, la voz es parte ya de la identidad, forma parte de la imagen de un artista y por lo tanto no puede ser tomada sin el consentimiento expreso e informado de la persona que posee esa imagen, la voz y la imagen. La fortuna de esto es que nos protege como intérpretes, pero también protege a muchos actores, modelos que están en cámara para que también su imagen no pueda ser replicada sin permiso.
2: ¿Estamos hablando nada más de compañías o personas que de repente dicen, ah, voy a agarrar la voz de Phineas y Ferb y voy a hacer un video? ¿Están protegidos ahí también?
8: Por supuesto, sí, la aplicación de la ley es general, de uso general. No pueden, es que soy fan y aquí hice un videito contigo, pues sí, pero está rompiendo la ley.
10: Y de hecho el problema, aparte, creo desde ahí, desde que se puede tener esta libertad de poder usar la voz para lo que sea, no nada más las compañías, sino las personas tienen el acceso a la imagen o la voz de todos nosotros al final que nos dedicamos a esto, y gracias a eso es que se buscó hacer esta ley, ¿no?
8: Exacto.
10: Para poder proteger desde el punto de vista de un fan o desde el punto de vista de una productora, que lo han hecho, ¿no? Hace un par de años me parece que hubo una productora que toda una serie y todos, bueno, varios proyectos estaban utilizando inteligencia artificial para hacerlo, entonces buscamos frenarlo desde ahí.
2: ¿Tú crees decir algo, Moisés?
9: Sí, que también esta ley nos protege del mal uso de la IA. O sea, estamos hablando ahorita de cosas de contraprestación, de derechos que no sea perpetuidad, pero también el mal uso desde
2: robo de identidad.
9: Robo de identidad. No quiero hablar de términos legales, mucho menos, pero sí, imagínate que usen tu voz para algún tipo de robo, secuestro, extorsión.
8: Lo hacen ya, ¿no? Estafa, de extorsión.
9: Todo sí. Este tipo de cosas. Entonces es bien importante.
8: Sí, nos defiende no solo el gremio de actores, sino también a la gente de a pie, por supuesto, en este tipo de temas de seguridad.
9: Así
8: ¿no?
9: es, así es.
1: Eso es importantísimo, porque de repente uno ve estas cosas y no piensa que también nos benefician a los ciudadanos, ¿no?
11: A todos.
1: Sí.
6: Estamos muy agradecidos con la presidenta Claudia Sheinbaum, porque ella es la que nos apoyó y le dio el impulso que necesitábamos para que llegara a ser aprobada, tanto en la Cámara de Diputados como de Senadores.
1: Oigan, equipo, pues muchísimas gracias por haber venido a la Hora Nacional.
5: Gracias.
2: Esa es la última vez y ya quedaron de venir individualmente a platicar de sus trayectorias.
5: Claro, ¿okay? Que sí.
8: Un gusto.
2: Gracias. Un aplauso muy grande porque es un gran honor.
9: Felicidades. Gracias.
2: Y un aplauso para ustedes porque aquí están cada domingo.
1: Hoy conoceremos la trayectoria de Leonila Vázquez Rodríguez, una científica mexicana que contribuyó al desarrollo de la investigación nacional y abrió oportunidades para que más mujeres participaran en disciplinas científicas.
2: Su historia muestra que la ciencia también se construye con perseverancia, innovación y compromiso social. Recordarla es reconocer el talento mexicano y lo importante que es impulsar nuevas generaciones de científicas e investigadoras.
12: Leonila Vázquez García fue una destacada bióloga, investigadora y docente que dedicó su vida al estudio de los insectos en México, principalmente de las mariposas. Gracias a sus aportaciones, se consolidó como una de las mayores científicas mexicanas del siglo XX. Nació el 17 de enero de 1914 en Ciudad Jiménez, Chihuahua. Realizó sus estudios básicos en la Ciudad de México y, más adelante, ingresó en la Escuela Nacional Preparatoria. En 1932, Leonila ingresó al departamento conocido como Sección de Ciencias, de la Facultad de Filosofía y Letras en la UNAM. Dos años después, se integró al recién creado Instituto de Biología. Ahí colaboró en el Laboratorio de Entomología, dedicado al estudio de los insectos, bajo la mentoría del maestro Carlos Christian Hoffmann. En 1946, se convirtió en doctora en Ciencias Biológicas por la Facultad de Ciencias con su tesis Estudio monográfico de la psíquide de México. Esta obra se convirtió en un referente para el estudio de las orugas de saquito. Tras el fallecimiento de su maestro Hoffmann en 1942, Leonila asumió la jefatura del Laboratorio de Entomología y trabajó en la reconstrucción de la colección de insectos del Instituto de Biología. Realizó prácticas de campo en diversas partes del país, junto con otros investigadores como la bióloga Elia Bravo, especialista en cactáceas. A lo largo de su carrera científica, Leonila se concentró en los lepidópteros, mariposas, polillas y palomillas. En México, identificó al menos 20 especies de orugas de saquito. También investigó a la mariposa monarca y, al lado de Elia Bravo y por petición de la Secretaría de Educación Pública, realizó investigaciones sobre la grana cochinilla, por su uso ancestral como tinte para los textiles. Leonila impartió clases desde nivel secundaria hasta posgrado, en la UNAM y en el IPN. Además, participó en publicaciones de divulgación y realizó estancias de investigación en prestigiosas instituciones en el extranjero. Tras más de 6 décadas de entrega a la ciencia y la educación, la doctora Leonila Vázquez García falleció en la Ciudad de México el 30 de enero de 1995 a los 81 años. Su legado es importante para las futuras generaciones dedicadas al estudio de los insectos, así como un impulso para la formación de mujeres científicas. Su nombre perdura en la taxonomía de diversas especies, como Litomóxides leonivázquez, honrando sus contribuciones.

0: Y ahora que ya conocimos la historia de la científica mexicana Leonila Vázquez Rodríguez, vale la pena recordar que la ciencia, la cultura y la comunicación tienen algo en común. Cuando se comparten, enriquecen la vida de todos.
1: Y con esta idea cerramos nuestra primera media hora. Pero antes te queremos mandar saludos a todos los que nos acompañan cada semana. GMS Electrificaciones en Toluca, Andrés Moreno en Zacatecas, Andrea Ramírez en la Ciudad de México, Paulina Ortega y Alicia BFG.
0: También saludos para José Luis Hernández Álvarez, Gerardo Domínguez, Verónica Muñoz Centeno, Iván Juárez, Cecilia Godínez y Blanca Estela Pérez Montaña.
1: A Patricia Paredes en Canadá, Carlos Alberto Ruiz Martínez, Sergio Ponce en Washington y Elizabeth Martínez aquí en la Ciudad de México.
0: Muchísimas gracias por acompañarnos, por escucharnos y por ser parte de la comunidad de La Hora Nacional. Recuerden que estamos en YouTube, estamos en Facebook, estamos en Instagram, TikTok, X y Spotify.
1: También nos pueden contactar en un número que es, apúntenle, 55-34-83-42-39 o mandarnos un correo a lahoranacional@segob.gob.mx. Que tengan una excelente semana. Y para los que siguen con nosotros, hacemos una pausa y ahorita regresamos con más.
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3: Ustedes, por favor, no se vayan.
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3: Los Choclocks son una banda con más de 15 años de trayectoria y se han presentado en escenarios muy importantes de México y del mundo. Ellos combinan sonidos tradicionales con letras que reflejan preocupaciones sociales, culturales y ambientales.
6: Sí, nos da mucho gusto que nos acompañen hoy en cabina para platicarnos un poquito más de su historia, su propuesta musical, los proyectos que traen, qué viene para la banda. ¿Cómo están? Qué gusto tenerlos aquí. Si nos pueden ayudar, por favor, presentándose y contándonos qué instrumento tocan.
7: Claro que sí, gracias por el espacio. Nosotros somos los Choclocks del sur de Veracruz. Mi nombre es Jacobo, alias El Nipón, y estoy en la voz.
8: Yo soy Oscar Luis, toco el saxofón.
9: Yo soy David, toco trompeta.
10: Yo soy Carlos Nava y toco guitarra.
3: Bienvenidos a la hora nacional. Pero faltan varios más, ¿no? Los Choclocks son un grupo grande, digamos.
7: Sí, somos una orquesta de 2 integrantes.
3: De 12 integrantes.
7: Somos, sí, un equipo de fútbol, ¿no?
3: Oigan, y cuéntenos un poco el origen de esta banda. Son del sur de Veracruz, de Cozoleacaque.
7: Así es.
3: ¿Veracruz?
7: Sí. Bueno, la banda se formó en el sur de Veracruz, en Cozoleacaque. Por ejemplo, Carlos es de Chinameca, Veracruz, que es una ciudad conurbada también ahí con Cozoleacaque, ¿no? Todo se dio de forma muy orgánica hace ya 17 años. Pues el son jarocho, que es nuestra música tradicional, siempre ha estado muy presente. Sabes, los fandangos, también somos muy fiesteros, entonces la música iba, nunca falta, ¿no? Y desde muy pequeños, nuestros padres fueron amigos, también son amigos, entonces siempre fue como andar tocando en un sitio, en otro, en casa de otro compañero.
3: ¿Sus papás así eran músicos también?
7: Algunos.
3: ¿Son músicos?
7: Algunos sí. O tal vez, ajá, no nuestros padres, pero sí tíos o amigos, ¿no?
3: Corrían la sangre.
7: Sí, claro. Y siendo una ciudad tan pequeña que todavía conserva como muchos elementos de pueblo, uh-huh, pues nos conocemos todos, ¿no?
3: Claro.
7: Desde las generaciones más viejas hasta las nuevas.
3: ¿Y siempre fueron 12? ¿Cómo fue la evolución del grupo?
8: De hecho, el primer ensayo creo que llegamos como 16, ¿no? ¿No? Sí, es que
3: era un partido de

0: algo más
1: sí,
0: bien, ¿no?
1: Exacto. Relacionado 8 a, lo contra que, 8. A lo que dice Nippon, como la mayoría tocábamos son jarocho, entonces era de que, ah, bueno, que la jarana primera, ¿no? Que es la más chiquita, la jarana segunda, que es la mediana, y la jarana tercera, que es la más grande, ¿no?
0: Sí.
1: Entonces estaban las tres jaranas en el grupo, y luego que el requinto, pero al principio creo que Chopo, el acordeonista, todavía ensayaba con el acordeón de juguete que él tenía con el que empezó. Ya luego, bueno, sus papás le compraron otro acordeón y ya sonaba, ¿no?
2: Es que además estamos hablando de hace 17 años. Ustedes sí eran unos jovenzuelos.
1: Sí, yo tenía 13 años, era el más chico.
2: Oigan, sí. Y digo, tiene sentido lo que mencionó Cha, que es que en ese inicio eran mucho más como un proyecto de son jarocho como tal. Pero ahora los Choclocks son algo más, son una mezcla. Platíquenos un poquito como de su sonido.
3: Como dicen, empezamos todos siendo jaraneros y justo en juntarnos a tocar, de repente las influencias que escuchábamos en ese tiempo era como mucho reggae, mucho ska, mucha cumbia. Y ahí fue como las ganas de intentar, ¿no? Hacer otros ritmos a partir del son jarocho, ¿no? Cada quien con sus influencias pues aportó algo y se fue haciendo como el sonido de la banda,
0: claro,
3: ¿no? Por así decirlo.
0: ¿Qué planes vienen para los Choclocks?
4: Ahorita lo que estamos trabajando más pues es en el nuevo disco. Está próximo a salir, aún no sabemos cuándo, pero estamos trabajando en eso. Ya está grabado, ya nada más estamos en proceso de sacarlo y estamos un poco ansiosos.
0: La gente cree que es fácil hacer un
4: eso.
0: Disco y no es mucha chamba. Y más cuando son tantos ponerse
4: claro,
0: de acuerdo,
4: sí,
0: eso
4: sí,
0: debe tomar mucho tiempo, ¿no?
4: Y bueno, creo que parte de la relación que tiene como esto que se está hablando también tiene pues una conexión con el nombre del tour que estamos haciendo ahora, ¿no? Que se llama ¿De dónde venimos? Y que creo que eso va a estar muy reflejado en el nuevo disco, ¿no?
0: ¿Redes sociales, muchachos?
1: Bueno, nos pueden encontrar de todos lados ahí como Los Choclocks.
2: Con K.
1: Ahí, con K, sí, sí, es que luego hay una pequeña confusión porque ponen CK. Entonces ahí solo con K, Los Choclocks, con K, muchas gracias.
2: No. En todas las redes.
1: Sí, así es.
2: Buenísimo. Oigan, pues muchas gracias, que la gente lo siga. Gracias por habernos visitado, platicado con nosotros. Y sí,
0: mucha suerte con ese nuevo disco.
5: Muchas gracias por el espacio y aquí estamos a la orden. Somos los Choclocks y arriba México.
0: Eso es todo. Eso. Y arriba la Hora Nacional, no se vayan, por favor.
6: Esta es Tercera Llamada. Comenzamos.
0: La obra Cosas que pienso los domingos es una puesta en escena que trata con humor y nostalgia las cosas que nos preguntamos los domingos en esos momentos de pausa, con distintas reflexiones personales, íntimas y muy cercanas al espectador.
2: Hoy nos acompaña parte del elenco para platicar sobre esta obra y cómo es la experiencia de llevarla al escenario. Muy bienvenidos, Juan Manuel Vergara y Diana Oscanga Horta. ¿Cómo están?
7: Ay, muy felices de estar aquí. Muchas gracias por la invitación.
2: Gracias, que muy uniformados también para la gente que nos está viendo en tele o en redes sociales.
7: Es que en realidad nos mensajeamos para decir, oye, ¿qué te vas a poner tú? Ah, bueno, hay que combinar así, así.
2: Claro. Un elenco que está en sincronía.
0: No, importantísimo. Y qué casualidad que para las personas que nos están escuchando en radio, hoy sea domingo, ¿no? ¡Qué difíciles son! ¡Qué buen tema! ¿Cómo surgió todo esto?
8: Esta obra nace de la mente del maravilloso autor Adrián Madrigal. Él justo se pone a reflexionar muchas cosas los domingos y de ahí sale esta idea de un personaje que se llame así, Domingo, que piensa muchas cosas y empieza a escribir cartas y empieza a escribir pensamientos sobre problemáticas que tiene en su día a día y que aparte son problemáticas que podemos compartir en cualquier momento porque hablamos del amor, hablamos del trabajo, hablamos del desempleo, hablamos de cómo la situación sociopolítica del mundo nos afecta y no podemos hacer nada, pero al mismo tiempo podemos hacer algo, pero no sabemos qué. Y entramos en esta crisis dominguera.
0: Ay, sí.
2: O sea, nos está describiendo a todos, siento.
7: Sí.
2: Pero, a ver, ¿cómo ponen esto en contexto de la obra? O sea, ¿cómo pasan estos pensamientos por la mente de Domingo y se aterriza esto, pues, en una historia que ustedes cuentan en escena?
7: El plano general justo es por qué la gente siente melancolía o tristeza o como frustraciones los domingos y en el atardecer.
2: Ajá.
7: Y concretamente en la obra sigue la historia de Domingo, que es un escritor. Él sueña y quiere cambiar el mundo con lo que él mejor sabe hacer, que es escribir. Y poco a poco se va dando cuenta con la vida laboral real, que es muy difícil. No es imposible, pero que es muy difícil. Y empieza a desilusionarse sobre tal vez su profesión, un poco sobre la vida, y empieza a platicar sobre la depresión, cuando a veces no te das cuenta que estás deprimido, que necesitas ayuda o simplemente alguien que escuche tu historia.
2: ¡Qué fuerte!
0: Sí,
2: durísimo. Contemporáneo y actual, importante, sí.
0: Oigan, por lo general esta pregunta la hacemos al final, ¿no? De cuándo se presenta la obra, qué días, qué horas, etcétera, etcétera. Pero creo que ahorita es pertinente hacerla antes, justamente porque si se presentan en domingo debe ser un día especial y difícil, ¿no?
8: Sí, nos vamos a presentar todos los domingos de julio a las 4 de la tarde en el Foro Silvia Pasquel.
0: O sea, nada más los domingos.
7: Nada más los domingos.
0: Híjole.
2: Qué meta, todo muy...
0: Sí, qué tal, ¿eh? En el Foro Silvia Pasquel, en la colonia, o sea, Condesas.
7: Esa avenida Juan Escutia, si no estoy equivocado.
0: Sí, justamente. Oigan, pues qué tema, ¿eh? Porque sí, los domingos son muy difíciles.
2: Oigan, ¿y cuáles son sus redes sociales y las de la obra para que la gente esté pendiente de cualquier cosa?
8: Pueden seguirnos en @produccionesLunaEscarlata.
7: Y ahí está toda la información también de la obra. Yo, mi Instagram, y hoy en todos lados estoy como @Juan con doble N guión bajo Vergara.
8: Y yo estoy como Diana guión bajo Uscanga guión bajo Oficial con dos Fs.
2: Además de ustedes dos, ¿hay alguien más en escena? ¿Se involucran más personajes?
8: No. Bueno, de hecho, solo es él en escena. Ah, yo soy la directora.
2: Ah,
8: entonces, hay voces que intervienen, pero que veamos en escena, nada más está este maravilloso actor.
2: Y como en términos de escenografía, que es como su casa donde hace todas estas reflexiones.
7: Sí, su cuarto.
2: Qué
7: literal, la escenografía es su cama, su escritorio y un perchero. Y a partir de ahí se crea el mundo, exteriores, la ciudad, antros, se crea un poco de todo.
2: Me encanta, súper simple, pero a la vez que abarca tantas cosas que pasamos, creo que todos.
0: Totalmente, pues muchísimas gracias por habernos visitado aquí en La Hora Nacional, se los agradecemos muchísimo, y además que sea domingo, si no fuera por ustedes en La Hora Nacional, no sé qué haríamos, la verdad.
7: Sí, sí, sí, y ahora les digo, ¿ustedes qué piensan los domingos?
2: Fíjate que yo me aliviano, la verdad es que yo no lo sufro tanto, pero casi lo sufro,
0: sí.
2: ¿Sí?
0: Sí.
2: Cuéntenos.
0: Hasta el programa, hasta que estamos aquí, se me quita.
8: Sí, ¿cuál es tu pensamiento recurrente de domingo?
0: Que ya llegue la hora nacional, por favor.
8: Amén.
0: Muchísimas gracias, chicos. Un gusto y un honor tenerlos por acá.
7: Muchas gracias.
0: Igualmente un gusto y un honor tenerlos por acá. No se vayan, por favor.
5: Claro que sí, gracias por el espacio. Nosotros somos los Choclos del sur de Veracruz.
9: ¿Cómo duele?

0: Hoy nos vamos con una frase del escritor Eduardo Galeano. Mucha gente pequeña, en lugares pequeños, haciendo cosas pequeñas, puede cambiar el mundo. Esto quiere decir que cada acción cuenta y que juntos podemos transformar nuestro entorno.
1: Gracias por acompañarnos en esta hora nacional. Esperamos que la información, las historias y todo lo que compartimos les haya gustado.
0: Que tengan una excelente semana con muchísima salud y muy buenos momentos.
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3: Lunes sin bajón y bienvenidos todos a este, el Club de los Madrugadores, porque el que madruga Match lo ayuda y lo saluda. Y en esta hora, Matchers, accesos cuádruples para Disney on Ice y disfrutar a partir del 1 y hasta el 26 de julio en el Auditorio Nacional con Disney on Ice. Vive la magia. Soy Alondra, Miciela García. Hoy le damos la bienvenida a Beto Almendares en la producción, Rafael Santiago en los controles. Si tú nos acabas de sintonizar, pásala increíble, que aquí, además de la buena música, ya lo sabes, te llevamos a los mejores eventos. Soy Alondra García en el Club de los Madrugadores.
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bajón en el Match Morning de Match 99.3 más pop. Conéctate con Avicii. La canción es Wake Me Up, Matchers. ¿Qué onda con las presentaciones el día de ayer en la final de la Justa Deportiva 2026? La neta, también uno de mis artistas Match favoritos fue BTS. ¡Wow! Lo máximo. No cabe duda que esta banda de K-pop, después de haber regresado de su servicio militar, regresaron como más concentrados, como siempre muy disciplinados, dando lo mejor y conectando con el ARMY, que los ha acompañado desde el día número uno, y este año celebraron ya 13 años de trayectoria. ¡Qué increíble! Así que, madrugadores, vamos a escucharlos. Ellos son BTS con Swim, y yo, Alondra García, en Match 99.3 más pop. Conéctate con el Club de los Madrugadores. Swim.

Lunes sin bajón en el Club de los Madrugadores del Match Morning de Match 99.3 más Pop. Conéctate con Golden. La canción le pertenece a Huntrix. Match, ¿quieres 4 accesos para disfrutar de Disney on Ice? Vive la magia. Soy Alondra García y si madrugaste, pues te toca, ¿eh? 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En este lunes sin bajón, él es Bruno Mars, Treasure, conmigo Alondra García en Madrid.

Club de los madrugadores, este es el Match Morning de Match 99.3 más pop. Conéctate con So Easy to Fall in Love de Olivia Dean. Y yo tengo el nombre de nuestros matchers ganadores que se van a disfrutar de Disney on Ice. Vive la magia hasta el 26 de julio en el Auditorio Nacional. Soy Alondra García. Tú podrás disfrutar de este espectáculo sobre hielo que reúne a Mickey, a todos sus amigos, a más de 50 personajes icónicos de Disney. 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Y las familias ganadoras, porque son 4 accesos para cada una, son la familia Mendoza Rivas. Familia Mendoza Rivas, tienen ya 4 accesos. Y también la familia Soberanes Pinto, ya tienen 4 accesos. Familia Soberanes Pinto, en minutos nos vamos a comunicar con ustedes. Ya lo saben, al que madruga Match lo ayuda y también lo saluda. Mientras suena David Guetta, Play Hard, aquí en el Club de los Madrugadores del Match Morning de Match 99.3 más pop. Conéctate.

Club de los Madrugadores. Este es el Match Morning de Match 99.3 Más Pop. Conéctate con The Weeknd y Blinding Lights. Gracias por conectarte con nosotros desde tempranito. Vas a trabajar, vas de regreso, porque a lo mejor eres enfermera, enfermero y te toca trabajar en la noche madrugada. Que tengas buen camino y que llegues a casa con bien y a mimir. Pero eso sí, de fondo con Match 99.3 aquí en el Match Morning. A continuación, esta canción de Sam Smith, yo soy Alondra Miciela García. La rola se llama I'm Not The Only One. Y realmente esta canción no fue escrita sobre una expareja de Sam Smith, sino que él explicó que la canción se inspiró en un matrimonio que tanto ellos como el coautor llamado Jimmy Napes conocían. Ellos observaron una relación en la que uno de los miembros era infiel y escribieron la historia desde la perspectiva de la persona engañada, imaginando, pues sí, o sea, cómo se sentía después de haber descubierto que a quien amaba le era infiel. Y esta canción no solo habla de la infidelidad, sino también del dolor, de la decisión de permanecer en una relación a pesar de saber que la otra persona te está poniendo el cuerno. ¡Qué duro! Porque hay quien pone el cuerno y se va, ¿no? O sea, hay quien descubre la infidelidad y dice, ¡ahí nos vemos! Pero hay quien decide quedarse, hacerse de la vista gorda y continuar con una relación que no te da felicidad. ¡Wow! Así que bueno, Sam Smith, recuerden que se presentará en el Auditorio Nacional el 17, 18, 20 y 21 de agosto con 2B Free Mexico City y seguro cantará esta canción. Soy Alondra García y este es el Club de los Madrugadores del Match Morning de Match 99.3 Más Pop. Conéctate.

0: Club de los Madrugadores. Este es el Match Morning de Match 93 más pop. Conéctate con Maroon 5. La canción 101 se llama She Will Be Loved. Y a las 5:50 yo te voy a decir cómo ganarte en este verano Match una bocina inteligente Match. Todo esto conmigo, Alondra García, en el Match Morning de Match 93 más pop. Conéctate.
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4: Son las 5:45.
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bajón con el Club de los Madrugadores del Match Morning, The Match 99.3 Más Pop. Conéctate con esto de Robin llamado Dancing on My Own. 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Soy Alondra García, esto es de Kendrick Lamar y SZA. La canción es Luther en Match 99.3 Más Pop. Conéctate con el Match Morning.

Rogers, buenos días de 6 a 7 de la mañana. Te voy a platicar los detalles del iHeartRadio Album Preview con Gracie Abrams, una artista match. Es hoy a las 6 de la tarde. Soy Alondra Miciela García en TikTok para ti como arroba soy Alondra o García y sigue la cuenta oficial arroba match MXFM. Así estamos para ti en TikTok. Además, ¿quieres ver a Harry Styles que ya llega con el Together Together Tour? 10 de agosto, Estadio GNP Seguros. En esta hora, tus accesos dobles. Beto en la producción, Rafa en los controles. Soy Alondra García. Buenos días.

tendremos el iHeartRadio Album Preview con Gracie Abrams, 6 p.m. en este lunes 20 de julio por toda la cadena Match. Yo soy Alondra Miciela García, porque esta cantante y compositora estadounidense nos abrirá su corazón para platicarnos su trayectoria, sus pasos tan complicados a lo largo de la música, porque de hecho es una de las figuras más destacadas del pop, ese pop confesional que básicamente su vida nos la va platicando en canción desde que debutó en el 2019. De hecho fue telonera de Olivia Rodrigo, donde pues sí, participó en el Sour Tour, y también fue telonera de Taylor Swift en el The Eras Tour, y eso pues obviamente la impulsó y le dio muchísima popularidad. Hoy a las 6 de la tarde por toda la cadena Match, no te pierdas el iHeartRadio Album Preview con Gracie Abrams, 6 p.m. por toda la cadena Match. Soy Alondra Miciela García. Oigan, esto es de Lady Gaga y Bruno Mars, Die With A Smile, aquí en Match 99.3 Más Pop. Conéctate con el Match Morning.

Justin Bajón en el Match Morning, The Match 99.3 Más Pop. Conéctate con Justin Bieber cantando Sorry. ¿Qué tal? ¿Viste su participación ayer en el medio tiempo de la justa deportiva en esta gran final? ¿Te gustó Justin Bieber? A mí la verdad es que sí. Majors, ¿qué onda? Las exclusivas aquí no paran, por eso hoy a las 6 de la tarde por toda la cadena Match

0: sin bajón en el Match Morning de Match 99.3 Más Pop. Conéctate con Cyril. La canción 111 es Stumbling In. Matchers, a las 6 de la mañana con 24 minutos. Te voy a decir qué tienes que hacer para participar y ganarte accesos dobles para ver a Harry Styles, que llega este 10 de agosto al estadio GNP Seguros. Los accesos dobles son para ese día. Ve adelantando el paso 1 y síguenos en TikTok, @matchmxfm y @soyalondraogarcía. El paso 2 a las 6:24 aquí en Match 99.3 Más Pop. Conéctate, soy Alondra García en el Match Morning.
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3: Hola, ¿qué tal? Es un gusto para mí acompañarte y traerte toda la información de las calles.
2: Aviso.
3: Te comento que continúa labor de servicios de emergencia en Río San Joaquín a la altura de calle 3 en la alcaldía Miguel Hidalgo. Esto debido a una volcadura. Además vas a encontrar un choque que afecta el avance en el eje 1 Poniente a la altura de Avenida Morelos. Y te recuerdo que hoy no circulan los autos que tengan holograma 1 y 2 de verificación con engomado amarillo, terminación de placa 5 y 6.
2: Buen avance.
3: Tenemos en estos momentos el avance libre sobre Avenida Aquiles Cerdán de la calzada México-Tacuba a la calzada de las Armas. En Avenida Río San Joaquín nada te detiene de la calzada Mariano Escobedo hasta llegar al periférico.
2: Clima.
3: Tenemos 13 grados en la temperatura y esperamos una máxima de 24 para esta tarde. Yo soy Gaby. Tú continúas escuchando Match 99.3. 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
0: 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Son las 6.
1: Con 20 minutos. 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

Conéctate con el Match Morning. Es de Wiz Khalifa y Charlie Puth. Se llama See You Again. A las 6 de la mañana con 24 minutos. Muy buenos días, Matchers. ¿Cómo están? Oigan, por acá de regreso, feliz, cargado de energía y sobre todo para arrancar esta semana como se debe. ¿Y qué onda? Nos vamos al concierto de Harry Styles, que bueno, ya llegará con el Together Tour a la Ciudad de México. Nosotros tenemos tus invitaciones. Soy Edson Aguirre por acá saludando a los Matchers. Y bueno, más que felices porque bueno, tú te podrás lanzar el próximo 10 de agosto al Estadio GNP Seguros al concierto de Harry Styles. Y nosotros tenemos invitaciones dobles para ti. Ya adelantamos el paso número uno, que era seguirnos en TikTok en @matchmxfm, @soyalondraogarcía y @edsonaguirre. Ese es el paso número uno. El paso número dos es registrarte en el Talkback de nuestra aplicación oficial y gratuita iHeartRadio. Si todavía no la tienes descargada, no te preocupes, porque es gratis desde radiodigital.mx y la puedes descargar en tu celular o en tu tablet. Una vez que ya estés dentro de nuestra aplicación oficial y gratuita iHeartRadio, busca Match 99.3 y junto al icono de Play vas a encontrar un micrófono. Ese es el Talkback. Y por ahí déjanos tu nombre completo, tu número de teléfono y cómo se llama la canción que tenemos de fondo. A ver, súbele, Rafita. ¡Está fácil! Así que, Matchers, a decirnos cómo se llama la canción que tenemos de fondo, que en dos canciones más decimos nuestros ganadores. Son dos invitaciones dobles, porque el mensaje 15 y 30 se llevan invitación doble para el concierto de Harry Styles del próximo 10 de agosto en el Estadio GNP Seguros. Ya lo saben que aquí las exclusivas y la buena música no para, así que vámonos con Tame Impala, se llama Drácula. Soy Edson Aguirre, contigo hasta las 11 de la mañana, así que súbele a Match 99.3, más pop, conéctate, Ciudad de México. Este es el Match Morning.

0: sin bajón en el Match Morning de Match 99.3 Más Pop. Conéctate con Rihanna y Where Have You Been. Son ya las 6:33, Matchers. Aquí ya esta dupla más que completa. Edson recién llegadito de vacaciones con un bronceado perfecto. Yo bronceada todavía y recuperándome, Matchers. Pero en este lunes sin bajón, vamos a dar a conocer a los Matchers ganadores de accesos dobles para ver a Harry Styles. 10 de agosto, Estadio GNP Seguros con el Together Together Tour. Somos Alondra y Edson. La mecánica fácil. Solo debían seguirnos en nuestra cuenta de TikTok, @MatchMXFM, @EdsonAguirre y @SoyAlondraOGarcía. ¿Cuál era el paso 2?
1: Facilísimo, mi ciela. Mira, era... obviamente registrarse en el TalkBack de nuestra aplicación oficial y gratuita iHeartRadio. Si todavía no la tienen descargada en su celular o tablet, fácil, la pueden hacer desde radiodigital.mx y una vez dentro de nuestra aplicación iHeartRadio, buscar Match 99.3 y cuando esté reproduciendo junto al icono de Play, iban a encontrar un micrófono. Ese es el TalkBack. Por ahí dejar nombre completo, número de teléfono y además decirnos cuál es el nombre de la canción que tenemos de fondo.
0: A ver.
1: Está fácil, ¿no?
0: Ah. Es la de Sign of the Times.
1: No, ¿cómo crees? Y sea la tache.
0: Es la de Late Night Talking.
1: ¡Tache!
0: ¡Ay, ya sé cuál! ¡Es Acid Was! Como era antes. Y el ganador número uno del mensaje 15 eres tú, Mauricio López Medrano.
1: ¡Ándale! Y la segunda ganadora eres tú, Monse Peña García. Muchas, muchas felicidades. Que además hay que recalcar que esta canción que tenemos de fondo, que es Acid Was, es uno de los momentos más chidos del concierto porque todo el mundo se prende, todo el mundo grita el puente de la canción y además sabemos que aquí en México lo van a hacer súper bien. Todas las Harris que, bueno, ya están a la espera del concierto y la llegada de Harry Styles a la Ciudad de México.
0: Yo digo que va a llegar corriendo por todo viaducto al Estadio GNP Seguros.
1: Ya dijimos, o moto o en Uber.
0: Yo creo que en una de estas mototaxi, ¿no? En una de esas Harry Styles, conociéndolo.
1: Ojalá, porque en viaducto no creo que puedan entrar esas taximotos, pero pues no. Ahí veremos.
0: No se sabe. Ahí veremos cómo llega Harry Styles.
1: Así que, Matchers, ya lo saben, aquí las exclusivas no paran. Y nos vamos ahora con la artista Match, que se vio que llegó a la final de la justa deportiva como cualquier aficionada, que, bueno, pasó los filtros de seguridad y los videos se volvieron mega virales. Ella es Dua Lipa. Esto se llama Break My Heart y ya suena a través de Match 99.3. Más Pop, conéctate con Alondra y Edson aquí en el Match Morning. 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

0: 6:42 en este lunes sin bajón en el Match Morning de Match 99.3 Más Pop. Conéctate con la canción 116 de Hugh Elizondo, llamada Jamaican Bam Bam, dedicada a toda la comunidad española que hoy ha de estar...
1: ¡Hombre!
0: ¡Hombre, tío!
1: ¡Felices, tío!
0: ¡Regresando!
1: Oiga, Matchers, ¿cómo ven que todo regresa menos tu ex? Porque sí, dicen que los CDs están de vuelta. Sus ventas han aumentado 6 veces más que los vinilos este año. Y a las 6:55 te vamos a contar todos los detalles. Somos Alondra y Edson a través del Match Morning de Match 99.3 Más Pop. ¡Conéctate!
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5: Informe Vial.
6: Hola, ¿qué tal? Es un gusto para mí acompañarte y traerte toda la información de las calles.
2: Aviso.
6: Déjame platicarte que tenemos cerrada la circulación en los carriles laterales de la calzada Ignacio Zaragoza a partir de calle Santiago de la Vega con dirección a la Concordia en la alcaldía Iztapalapa. Esto debido a obras a la altura de la estación del metro Peñón Viejo. Tus alternativas son Avenida Texcoco y Avenida de las Torres.
2: Tráfico lento.
6: Tenemos Avenida Río San Joaquín con intensa carga de Molière y hasta la calzada Legaria.
2: Carga que avanza.
6: Con algo de carga, Avenida de Limán de Insurgentes y hasta la Avenida Estadio Azteca.
2: Buen avance.
6: En Avenida Aquila Cerdán avanzamos bien del eje 4 Norte a la calzada de las Armas.
2: Clima.
6: Tenemos 13 grados en la temperatura y esperamos una máxima de 24 para esta tarde. 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

0: mándanos un mensaje a través del talkback, el botón del micrófono rojo.
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0: 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Son las 6.
1: Con 47 minutos.
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6: Matchers, buenos días, son ya las 6 de la mañana con 48 minutos. Bien atentos porque hoy te voy a platicar los detalles al lado de Edson Aguirre del iHeartRadio Album Preview con Gracie Abrams, que es hoy 6 p.m.
7: Somos Alondra y Edson, contigo hasta las 11 de la mañana, Matchers. Eso sí, síguenos por Instagram en @matchradiohq, @soyalondraogarcía y @EdsonAguirre. ¿Cómo ven que los CDs, sí, donde reproducían música, están de vuelta? Y además sus ventas han aumentado. En esta hora te vamos a contar todos los detalles.
6: Porque esto es lo que prefiere la generación Z, pero también los millennials. Buenos días en este lunes sin bajón.

0: Lunes sin bajón en el Match Morning de Match 99.3 Más Pop. Conéctate con Self Aware. La canción le pertenece a Temper City. Recuerden que nosotros tenemos una entrevista en nuestro canal de YouTube, en Match MXFM, en Match Sin Filtros, con esta banda Temper City. Son ya las 6:56. ¿Qué onda? El CD, sí, está de vuelta. Sus ventas han aumentado 6 veces más que los vinilos en este 2026. Somos Alondra y Edson, y todo esto porque es de lo más favorito que más ama la generación Z y los millennials. O sea, de hecho, la industria musical dice que registraron un repunte que ha alcanzado los 16.3 millones de unidades vendidas.
1: Estamos viviendo una época donde esta generación está buscando la tangibilidad, o sea, que sea tangible, que puedas tocar lo que puedes comprar. Y además, el 50% de los jóvenes pues dice: ok, ya tengo aquí mi CD, ¿y ahora qué hago? ¿Con qué lo reproduzco? Porque ya no hay reproductores, no. O sea, ya no hay ¿cómo se llamaba donde ponías el CD y podías ponerte los audífonos?
0: El portátil se llama Dixman.
1: Ese. O sea, ya no lo venden, Michela.
0: Ya no lo venden.
1: Y aparte, de seguro, o sea, muchos tuvieron el momento cuando sus mamás, sus papás o tú mismo dijiste: ay, ¿ya para qué quiero mis CDs? Los voy a tirar.
0: No.
1: Todo el mundo así empezó a desechar un montón de CDs. Y pues ahora,
0: fíjate, yo tengo un conocido que es amigo de DJ, mi esposo.
1: Ajá.
0: Que tenía en su haber, no sé, voy a decir un número al azar, 200 vinilos, ¿no?
1: ¿Vinilos?
0: Ajá, porque tocaba con ellos.
1: Ok.
0: Y un día se mudó de casa, los dejó en la casa de su mamá y dijo como de: ah, luego vengo por ellos. Y la mamá dijo: nunca vino por ellos, los tiró a la basura. ¡Imagínate!
1: Así es.
0: Imagínate tirar 200 vinilos, no bueno. O sea, le dio el trauma al hijo.
1: Suerte el que lo encontró.
0: Los del camión de la basura.
1: La basura de unos es el oro de otros.
0: Obvio.
1: O como dicen así. Oye, pero ¿ahora qué va a pasar? O sea, ¿se empezarán a vender los Discman o habrá ya nuevos reproductores? ¿Los estéreos de los coches van a cambiar ahora para que nuevamente puedas meter ahí un disco o qué?
0: Yo creo que sí, y van a otra vez. O sea, recuerda que esto de la moda va y viene.
1: Ajá.
0: Seguro va a volver todo eso. Seguro ustedes que nos escuchan ya hasta compraron su reproductor para estos CDs.
1: Ajá, pues ya veremos. Así que, Matchers, si todavía tienen discos, no los tiren. Si tienen reproductores, tampoco.
0: No, exacto.
1: Porque seguramente los van a volver a usar. Somos Alondra y Edson y nos vamos con Billie Eilish. Esto se llama Birds of a Feather en Match 99.3 Más Pop. Conéctate, escuchando el Match Morning.

0: es Sin Bajón en el Match Morning de Match 99.3 Más Pop. Conéctate con Olivia Rodrigo. La canción se llama The Cure. Son ya las 7:07, Matchers. Nosotros felices de compartirte que el día de hoy a las 6 de la tarde tendremos para ti el iHeartRadio Album Preview con Gracie Abrams, un artista match. Somos Alondra García y Edson Aguirre.
1: Bien, Matchers, esta artista match, Gracie Abrams, nos presenta su nuevo álbum llamado Daughter from Hell. Que bueno, hay que ponerle mucha atención porque Gracie Abrams, pues sí, es una nepo baby. O sea, ella es hija del director J.J. Abrams, que bueno, es famoso por las franquicias de Star Wars, Star Trek y Misión Imposible. Uh-huh. Pero pues no nada más se queda nepo baby, porque ella empezó a escribir canciones cuando tenía 8 años. Y además el primer instrumento que aprendió a tocar fue la batería. ¿Qué tal, eh?
0: Oye, pero además no solo eso, Matchers, es una artista que vale la pena conocer 100%, porque ella fue telonera del Eras Tour de Taylor Swift. O sea, imagínate, sí, una nepo baby, pero la neta es que también ha tenido grandes oportunidades y las ha sabido aprovechar muy bien. Ella canta esto, escuchen qué bonita su voz. Y ya tiene varios éxitos como Risk,

0: I Love You, I'm Sorry. O sea, tiene varios éxitos. Y entonces ella hoy a las 6 de la tarde nos va a presentar su iHeartRadio Album Preview. Es a las 6 por toda la cadena Match.
1: Vale muchísimo la pena, Matchers, que escuchemos este gran especial que llevaremos por toda la cadena Match y obvio en nuestra aplicación oficial y gratuita iHeartRadio. Si tú quieres conocer más de Gracie Abrams, si quieres saber datos curiosos de ella, entra a nuestro Instagram en @matchradiohq, porque bueno, vamos a descubrir a esta gran artista, una artista Match. ¿Qué es más? Vamos a escucharla en este momento con That's So True a través de Match 99.3. Más Pop, conéctate con el Match Morning.

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1: Matt Morning, The Match 99.3, más pop, conéctate con One Way or Another. La canción es de One Direction en esta mañana, a través del Match Morning, The Match 99.3, más pop, conéctate. Son ya las 7:15, Matcher. ¿A dónde vas? Al curso de verano, vas a trabajar, vas llegando de vacaciones, pues aquí todo el chismecito del medio tiempo de la final de la justa deportiva. Somos Alondra y Edson, que se vivió ayer en Nueva York. ¿Qué onda? Estuvo Madonna, me encantó Madonna, que salió con este Ronaldinho.
2: Y Ronaldinho, ajá, manejándole de choferes, dijo, y de guardaespaldas.
1: Sí.
2: Fíjate que se habló mucho de Madonna en la presentación de ayer, porque decían, es que está pregrabado, o sea, ya parece, claro, que es una cápsula que ya tenían lista, y ya Madonna nada más salió al final de, gracias, aquí,
1: ajá,
2: estoy,
1: claro,
2: ¿no? Pero, ¿qué crees, Michela? Que dicen que Madonna se pone muy nerviosa cuando son presentaciones en vivo para televisión, y que últimamente ella prefiere mejor dejarlo ya todo planchadito, listo, para no dar de qué hablar y decir, mírala, se tropezó, mírala, dio el mal paso. Lo vimos en Coachella, ¿no?
1: Lo cual no se me hace malo,
2: ¿no?
1: Honestamente, porque quienes lo vimos, pues a través de una pantalla, estuvo espectacular, no hubo margen de error, y además Madonna, pues ya tiene sus añitos, Michela, imagínate que se hubiera ahí tropezado, roto el tobillo, no, gracias. Luego Justin Bieber con una presentación cantando Hallelujah, así como que muy tranquilo con su guitarrita.
2: X,
1: yo esperaba, yo también, muchos dijeron, ay no, si amamos a Justin, pero yo esperaba como un show más acá,
2: exacto,
1: más pero, con más ritmo, pero quien vuelve a sorprender, pues es Shakira, que ahora sí dicen que la Shakira de Temu nos tocó aquí en México, pero la de veras sí estaba allá.
2: Yo voy a decir algo, miren, yo siento que Shakira en esta ocasión andaba, véanme lo espectacular que soy.
1: Claro.
2: Véanme qué guapa me veo, porque ahí estaba su ex.
1: Claro.
2: O sea, siento que ahí, porque aparte hay imágenes de que previo a la presentación, Shakira se estaba tomando fotos en la cancha con un body pegadito como de lunas.
1: Ajá.
2: Y andaba con unos taconzotes en pleno pasto.
1: Ajá.
2: Que ahí sigue. Ah, ahí sí puede.
1: Mi prima, mira la que, inventada.
2: Lo que dejaste ir, chiquito.
1: Obviamente.
2: ¿No?
1: Pero ¿sabes qué? Es que sí, su ex Piqué estaba ahí con uno de sus hijos,
2: ajá,
1: pero no estaba Clara Chía.
2: No, pues, ¿cómo?
1: Yo creo que Shakira sí le dijo como de, a ver, si vienes, sí, todo bien, te vas a sentar con mis hijos, pero no va a venir esa tipa que se comía la mermelada en mi casa de Barcelona.
2: Sí?
1: Yo creo.
2: Híjole, yo siento que de esta presentación es BTS, también fueron los que se llevaron el show.
1: Los
2: creo
1: amé.
2: Que ellos,
1: wow,
2: lo hicieron espectacular, y Shakira, bueno, se vuelve a coronar como la reina de las justas deportivas con esta clausura que lo hizo espectacular.
1: Sí.
2: Ahora mi Shakira ya se va a congelar tantito, ya en cuatro,
1: sí,
2: años ya veremos con qué no sale, porque no la van a soltar, ¿eh?
1: Yo también digo que no la van a soltar, pero vientos y felicidades a la selección española, que pues,
2: hombre,
1: un gol hizo la diferencia, tío.
2: Así que vamos a escuchar a Shakira, la reina de las justas deportivas, que ayer lo hizo muy bien con Die Die, que ya suena a las 7:17 a través de Match 99.3, más pop, conéctate con el Match Morning.

0: es Brunito Mars con Risk It All, arriesgalo todo por la persona ideal. La canción 125 de esta mañana en este lunes sin bajón en el Match Morning, The Match 99.3 más pop, conéctate.
1: 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Así que bien atentos porque a las 7 de la mañana con 33 minutos te decimos cómo participar. Somos Alondra y Edson en Match 99.3 más pop. Conéctate con el Match Morning.
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6: Hola, ¿qué tal? Es un gusto para mí acompañarte y traerte toda la información de las calles.
4: Aviso.
6: Déjame platicarte que tenemos cerrada la circulación en los carriles laterales de la calzada Ignacio Zaragoza a partir de calle Santiago de la Vega con dirección a la Concordia en la alcaldía Iztapalapa. Esto debido a obras a la altura de la estación del metro Peñón Viejo. Tus alternativas son Avenida Texcoco y Avenida de las Torres.
4: Tráfico lento.
6: Tenemos Avenida Río San Joaquín con intensa carga de Molier y hasta la calzada Legaria.
4: Carga que avanza.
6: Con algo de carga, Avenida de Limán de Insurgentes y hasta la Avenida Estadio Azteca.
4: Buen avance.
6: En Avenida Aquila Cerdán avanzamos bien del eje 4 Norte a la calzada de las Armas.
4: Clima.
6: Tenemos 13 grados en la temperatura y esperamos una máxima de 24 para esta tarde. Yo soy Gaby y tú continúas escuchando Match 99.3. 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
2: Las 7.
0: Con 29 minutos.
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0: que todos hemos sido un pequeño desastre en temas del amor. Es la británica artista Madge Lola Young, hoy cantando Messi aquí en este lunes sin bajón en el Match Morning de Match 99.3 Más Pop. Conéctate. Y hablando de Messi, ¿cómo ha de estar, mis cielas? Bien agüitado, la verdad. Como todos los argentinos. Abrazos a mis amigos argentinos.
1: Pues ni modo, ni, mira,
0: así es el fútbol.
2: Como dicen, por la boca muere el pez,
0: sí. Pero toca soportar, pero aún así los abrazamos porque ya pasamos por ese dolor.
1: Felicidades, España.
0: Ya lo superamos. 7:34, Munchers. Ahora sí, ¿quieren accesos cuádruples para Disney on Ice? Vive la magia en el Auditorio Nacional. Aquí te los damos, Alondra y Edson.
2: 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Porque queremos que vayas con toda la familia. 4 boletos para que te vayas al Auditorio Nacional. 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
0: Ah, claro. 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
2: 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Pero ojo, estamos arrancando la semana y queremos que lo digas con actitud. Grítalo con toda la familia, grítalo con todas las ganas, porque el mensaje 15:30 tienen invitación cuádruple.
0: Es lo que te iba a decir, no es acceso doble, es acceso cuádruple para que disfrutes de Mickey, de sus amigos, de Frozen, de Toy Story, de Moana, de Intensamente, o sea, de todos los personajes que son icónicos de Disney.
2: Así que, Matchers, a participar y eso sí, asegura tus entradas en ticketmaster.com.mx. Vámonos con Katy Perry, se llama Firework, a través de Match 99.3 Más Pop. Conéctate con Alondra y Edson en el Match Morning.

0: sin bajón en el Match Morning, es de Match 99.3 más pop. Conéctate con Taylor Swift. La canción se llama I Knew It, I Know You, el tema principal de Toy Story 5. Qué buena canción para iniciar este lunes 20 de julio ya. Nosotros aquí con invitaciones cuádruples para que disfrutes de Disney on Ice del 1 hasta el 26 de julio en el Auditorio Nacional. Con Disney on Ice vive la magia. Somos Alondra y Edson.
1: ¿Qué tenías que hacer para participar? Fácil, paso número 1, seguirnos en Instagram en @matchradiohq, @soyalondraogarcía y @edsonaguirre. Y el paso número 2 era registrarte en el talkback de nuestra aplicación oficial y gratuita iHeartRadio, descargándola gratis en tu celular o tablet desde radiodigital.mx, y por ahí en el talkback decirnos Match 99.3 me lleva a Disney on Ice, vive la magia pero con actitud.
0: Exacto, y los mensajes 15 y 30 se llevan invitación cuádruple. El mensaje 15 le pertenece a la familia Gómez Villafaña. Familia Gómez, ya tienen acceso cuádruple.
1: Y el segundo boleto de invitación cuádruple es para la familia Román Domínguez. Que mira, lo dijeron fuerte y claro en estas vacaciones.
0: Exacto.
1: Van bien conectados con el Match Morning, y eso sí, aseguren sus entradas en ticketmaster.com.mx. Miciela, ¿qué es lo que más te ha gustado de Disney on Ice Vive la Magia?
0: Ay, me encanta, la verdad, los productos oficiales.
1: ¿Sí?
0: La merch, sí, es muy bonita, la verdad, de muy buena calidad. Pero también mi acto favorito es cuando sale Elsa de Frozen.
1: Ajá, ¿por qué?
0: No, porque trae un vestido espectacular, unos vestuarios sorprendentes. Hace una magia en el escenario que no te esperas, y además... Bueno, o sea, todo este patinaje artístico, las acrobacias. Me gusta mucho cuando sale Stitch, cuando sale Mickey, sus amigos. O sea, es fabuloso. Y te digo que los chiquitos y los grandes lo disfrutamos igual.
1: Es maravilloso, Matchers. Así que recuerden, del primero al 26 de julio en el Auditorio Nacional está Disney on Ice, Vive la Magia. Y asegura tus entradas en ticketmaster.com.mx, o bien mantente muy al pendiente. Esta es la rola 115 del día, es de los Black Eyed Peas. Se llama The Time. Somos Alondra y Edson. 7:44 a.m. Muy buenos días y gracias por escuchar el Match Morning de Match 99.3 más pop. Conéctate.

0: La canción 134 de Time de Black Eyed Peas. Hoy en este lunes sin bajón en el Match Morning de Match 99.3 más pop, conéctate.
1: Oiga, Matcher, saludemos a todos los que están bien conectados desde nuestra aplicación oficial y gratuita iHeartRadio. Los saludamos a todos. Y oigan, ¿qué creen? Hay un hack bien chido para que nos puedan guardar como su estación favorita en una sección que se llama Memorias. Te vamos a platicar todos los detalles a las 8:02. Somos Alondra y Edson en el Match Morning de Match 99.3 más pop, conéctate.
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2: Informedial.
11: Hola, ¿qué tal? Es un gusto para mí acompañarte y traerte toda la información de las calles.
3: Aviso.
11: Te comento que el horario de atención para realizar la verificación vehicular en la Ciudad de México es de lunes a sábado de 8 de la mañana a 8 de la noche.
3: Tráfico lento.
11: Tenemos

0: llegar a Periférico Río de los Remedios.
1: Carga que avanza.
0: Vas a encontrar algo de carga sobre Avenida Revolución de Barranca del Muerto hasta San Antonio.
1: Buen avance.
0: Está libre sobre la Calzada de las Armas de la Calzada de la Naranja hasta llegar a Hacienda del Rosario.
1: Clima.
0: La temperatura 14 grados y esperamos una máxima de 24 para esta tarde. 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
1: 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Son las 7.
0: Con 54 minutos.
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0: mañana con 55 minutos. Matchers, ¿qué onda? ¿Qué pasa cuando tu pareja te pide que dejes de hablarle a ciertas personas porque no le caen bien? ¿Hasta dónde tú estás dispuesto o dispuesta a permitirlo?
1: Ándale, eso vamos a platicar en esta hora. Somos Alondra y Edson contigo hasta las 11 de la mañana. Y además, Sam Smith llegará en el mes de agosto al Auditorio Nacional el 17, 18, 20 y 21. Y nosotros tenemos tus invitaciones. ¿Quieres ir? Bueno, mantente al pendiente en esta hora porque ya te diremos cómo.
0: Somos Alondra García y Edson Aguirre acompañándote de 5 a 11 de lunes a viernes. Muy meños días.

0: Martín Bajón en el Match Morning de Match 93 más Pop. Conéctate con Sabrina Carpenter. Lo que suena se llama Man Child. Son ya las 7:59.
1: Y ahora vámonos con el artista Match que se presentó ayer en la clausura de la Justa Deportiva 2026. Es Justin Bieber, que llega con Nicki Minaj. Fíjate, me hubiera gustado que hubiera interpretado esta canción. Ay, se llama sí. Beauty and a Beat a través de Match 93 más Pop. Conéctate con Alondra y Edson aquí en el Match Morning.
0: Justin.

0: en el Match Morning de Match 99.3 Más Pop. Conéctate con Olivia Dean. La canción se llama So Easy to Fall in Love. 8:06, Matcher. Si te acabas de conectar, bienvenida, bienvenido. Estás de vacaciones. Nosotros somos tus mejores amigos de las mañanas. Y hoy te queremos decir que qué onda. ¿Qué pasa cuando tu pareja te pide que dejes de hablarle a ciertas personas porque no le caen bien? Somos Alondra García y Edson Aguirre. O sea, ¿hasta dónde estás dispuesto a permitirlo? Por ejemplo, Edson, si tu novio se siente incómodo con alguien, ¿tú le dejas de hablar a ese alguien para que tu novio se sienta tranquilo?
1: Claro.
0: Sí.
1: O sea, uno obedece. No, al contrario. Yo soy el que pone ahí y dice, le dejas de hablar a esta persona y se me sabe. La borras de WhatsApp porque ojo de loca no se equivoca.
0: Se sabe. Yo de acuerdo contigo en esta ocasión. Porque fíjate que es una forma de control sobre tu vida también y tus interacciones sociales que generan
1: miedo. Párale, Michela. ¿Cómo que?
0: Claro, eres un controlador. Eres un hombre que no da paso sin guarache. ¿Por qué? Porque eres un hombre desconfiado, según los expertos.
1: A ver, lémela. Mira, léeme la carta.
0: Dice, puede surgir de inseguridades, sí, miedo a perder la relación, ¡no!, o desconfianza en ti, lo que lleva a la persona a intentar controlar lo que te rodea para sentirte seguro o segura. Prohíben conversaciones, claro. No hay conversaciones honestas.
1: Claro.
0: No hay conversaciones abiertas, o sea.
1: Ah, entre él y yo.
0: Ajá, porque está cerrando ahí, él ya no se va a acercar a contarte todo porque tiene miedo a que tú le prohíbas hablar con alguien.
1: Es que mira, aquí yo voy a meter mi cuchara. Uno siempre tiene que tener conversaciones incómodas con la pareja y si en algún momento te dice, a ver, ¿le dejas de hablar a Alondra García porque nada más veo que te anda haciendo ojitos?
0: Ahí.
1: Tú tienes que decir, ok, pero ¿por qué te genera esta inseguridad si sabes que yo estoy contigo y que nunca te voy a ser infiel? Acá con la Michela.
0: Mira, yo ahora que me fui a una despedida de soltera, tuvimos como una sesión de confesiones.
1: Ajá.
0: Y se me volvió a desbloquear una situación que yo tuve hace muchos años con una pareja, de que una morra le coqueteaba durísimo a mi pareja de ese entonces. Le decía como de, hola bebé, ¿cómo estás? Te veo aquí para irnos juntos a no sé dónde. O sea, ya era como dije, a ver, o sea, soy celosa, pero no tanto.
1: Ajá.
0: Pero eso ya no me gustó, no me agradó. Y sí le dije a este compa de, ¿qué está pasando? ¿Por qué te escribe así?
1: O sea, déjale de hablar, le dijiste.
0: Déjale de hablar.
1: ¿Y qué hizo?
0: Le dejó de hablar.
1: Pues está bien, ¿no?
0: ¡Claro!
1: Ajá.
0: ¡Claro!
1: Es que yo creo que, mira, si ahí notas ciertas cositas, puedes poner ahí un límite para 100%. Que digas, oye, ya me está incomodando que esta persona te diga, bebé, cuando pues son amigos.
0: Ajá.
1: O se conocieron en el gym. Pero ahora, si ya le dices, oye, deja de hablar a tu prima porque tu prima me cae mal, ahí sí siento que hay ciertos temas porque claro, cambia el sentido. Entonces, sí, ahí sí tendrías que decir, ¿por qué me estás pidiendo que le deje de hablar a mi mamá? Porque ajá, a lo mejor y te cae, no te cae muy bien. O sea, mejor vamos a arreglar eso nosotros.
0: Depende,
1: para
0: sí,
1: que yo pueda fluir con los demás.
0: Pero eso que dices es real, ojo de loca, mis cielas, no se equivoca. Ese sexto sentido que te dice, con ese vato no, con ella no, es ahí donde debes de prohibirle a tu pareja que le hable.
1: Exacto, háganle como yo.

mensual del WhatsApp y hasta los mensajes archivados tampoco. Revisamos. ¿Cómo de que no? Mandamos saludos, Matchers, a Vane y a Oscar, que van rumbo al curso de verano. Los queremos muchísimo. Y nos vamos con Lady Gaga. Teléfono en Match 99.3 más Pop. Conéctate con el Match Morning. Hello.

0: poco de bajón para los argentinos aquí en el Match Morning de Match 99.3 más Pop. Conéctate con Ordinary, la canción es de Alex Warren, 8:16. Hablando de la gran final de esta justa deportiva, Edson, ¿de qué vamos a hablar ahora?
1: ¿Por qué lloras?
0: Se terminó, somos a Londres y Edson, pues por México todavía, pero también por Argentina. Oye, ¿qué onda?
1: Ganó España, que es lo más importante. Si Miguel Hidalgo no hubiera metido su cuchara, mira, andaríamos bien felices todos, pero bueno, esa es otra historia. Aquí lo que nos interesa, Matchers, es qué onda con los artistas Match que estuvieron ayer presentes en el partido, porque desde Rihanna, Beyoncé, estuvo Dana también por allá, pero la que robó cámara también fue Dua Lipa. Porque, miren, se hicieron virales unas imágenes de Dua Lipa entrando al estadio, pero ella pasó por los filtros de seguridad como todos los aficionados. ¿Será que ella no tuvo una invitación especial como los demás artistas?
0: Yo también creo que no. O sea, que fue como de que voy a comprar mi boleto, yo quiero ir, yo quiero estar en la gran final. Yo creo que fue de esa manera. Porque además también, fíjate, fueron Timothée Chalamet, Kylie Jenner, Peso Pluma, sin Kenia Oz, ¿verdad? Estuvo Rihanna, también estuvo Mick Jagger, Matt Damon, Beyoncé. Como que Rihanna fue con su esposo, A$AP Rocky. Estaban ahí como que, se ve que no son tan fans del food, nada más que fueron como de que tenemos que estar, hay que ir, ajá.
1: Hay que ir porque es en Nueva York. A mí lo que me gustó de Dua Lipa es que, ¿sabes qué? Se nota cuando alguien tiene aura y cuando es una gran artista que roba miradas, porque neta parecía como de película. O sea, algún aficionado grabó así escondidas a Dua Lipa mientras estaban revisándole la bolsa para que no llevara ahí alguna botellita escondida. Entonces mi Dua Lipa se veía guapísima. Y entonces en una, como que le pega tantito el aire y se le mueve el cabello y se veía espectacular. Y ya después otro aficionado la grabó dentro del partido, que estaba con Caleb Turner, y estaba como cualquier otro, y la gente ni topaba que estaba ahí Dua Lipa entre ellos.
0: Exacto, es que llevaba el cabello suelto con la gafa clásica negra, unas arracadas muy grandes, como una blusa blanca tipo halter que te atoras aquí en el cuello, se veía muy bonita. Es que Dua Lipa es una diosa, la neta. Y cuando también en este medio tiempo de esta justa deportiva salen los artistas a cantar, como Chris Martin, Justin Bieber, Shakira, etcétera, ella estaba como muy emocionada. También hubiera estado padre, ¿te imaginas una Dua Lipa cantando ahí?
1: Pues mira, fíjate que ella estuvo invitada para la justa deportiva pasada, para la inauguración, pero ella rechazó participar. Entonces, bueno, a lo mejor y en una de esas, pues para la próxima la vemos a ella o en la apertura o en la clausura, que creo que sería un buen acierto.
0: Ojalá.
1: Porque pues ya ves que dicen que va a ser en España, Portugal, en Europa, entonces quedaría muy bien Dua Lipa, ¿no?
0: Pero bueno, saludos a todos aquellos matchers pamboleros que hoy están con el corazón roto, como lo estuvimos hace ya unas semanas. Saludos a los argentinos, la verdad es que les faltó mucho juego, creo que nada más el que se llevó todo ahí las palmas fue el Dibu, el gran portero de Argentina. Y de ahí en más, España dio un gran juego, la neta.
1: Perdió Messi. ¿Qué les decimos, Matchers? Somos Alondra y Edson. Vámonos con Dua Lipa, Don't Start Now, en Match 99.3 más Pop. Conéctate con el Match Morning.

0: Bajón en el Match Morning de Match 99.3 más pop. Conéctate con la canción 138, es del Dua Lipa, llamada Don't Start Now.
1: Oigan, Matchers, ¿cómo vivieron la final de la Justa Deportiva 2026? ¿En familia, con los amigos? ¿Estuvo bueno el partido, no? Bueno, vamos a platicar los detalles a las 8:30, así que bien pendientes. Somos Alondra y Edson en el Match Morning de Match 99.3 más pop. Conéctate.
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5: Informe Vial.
6: Hola, ¿qué tal? Es un gusto para mí acompañarte y traerte más información de las calles.
2: Aviso.
6: Te comento que hay un corte a la circulación en República de Cuba desde Allende hasta el eje central en la alcaldía Cuauhtémoc. Esto debido a la presencia de manifestantes. Tu alternativa es utilizar Isasaga.
2: Tráfico lento.
6: Vas a encontrar avenida Instituto Politécnico Nacional con el avance complicado de Montevideo al eje 4 Norte. Y tenemos también avenida Lomas Verdes con tráfico de Boulevard San Mateo hasta llegar al periférico.
2: Carga que avanza.
6: Con algo de carga tenemos Gabriel Mancera desde Ángel Urraza hasta llegar a Obrero Mundial.
2: Buen avance.
6: Está libre sobre Fernando Alencastre de Bosgos hasta Ferrocarril de Cuernavaca.
2: Clima.
6: Tenemos 16 grados en la temperatura y esperamos una máxima de 24. 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
0: Matchers, ¿cómo están? Aquí Alondra García saludándolos en el Match Morning de Match 99.3 más pop. 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Yo bien apuntada, Matchers.

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0: 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Son las 8.
1: Con 27 minutos.
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1: Así es, Matchers, ha terminado la fiesta del fútbol, pero ¿qué creen? Continúan los precios más bajos y ahorita les voy a decir de qué se trata, pero qué locura el partido de ayer, el enfrentamiento España contra Argentina. Unos minutos cardíacos, ¿eh? Somos Alondra García y Edson Aguirre, pero todo esto lo terminó cerrando Ferran Torres con un gol en el minuto 106, Edson.
2: ¿Qué tal el partido de ayer? Además, que bueno, 80 mil aficionados en Nueva Jersey, que vio coronarse por segunda ocasión a España. No lo hacía desde hace 16 años. Y sabemos que para los españoles, pues ya esta segunda victoria en una justa deportiva es un momentazo, 1-0 ante Argentina, que además se comentaba muchísimo entre polémica, entre aficionados, apasionados. Pero bueno, el resultado nos hizo ver a un Messi que lo vimos bajoneado, ¿no?
1: Muy triste, muy apagado. Y es que al parecer, pues como él dijo desde un inicio, era el último baile, el último tango con este gran jugador, que la neta sí lo es. Aplausos para él. Pues un segundo lugar, claro que también se siente bastante bien, pero pues ni modo, toca soportar hoy. Felicidades España, Argentina será para la otra, pero ¿saben qué? 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
1: Así que ya lo sabes, Matcher, ha terminado la fiesta del fútbol, pero continúan los precios más bajos.
2: Ay, Matchers, así es el fútbol. Mientras unos pierden, otros ganan y sobre todo nosotros los acompañamos con buena música. Así que vámonos con Ariana Grande, se llama Hey, That Made You Love Me, a través de Match 99.3 más Pop. Conéctate con Alondra y Edson aquí en el Match Morning.

0: Lunes sin bajón en el Match Morning de Match 99.3 más pop. Conéctate con Post Malone. La canción se llama Circles, que por cierto él también estuvo presentándose ayer en esta clausura de la justa deportiva en Nueva York. Lo hizo muy bien, iba como de botas, pantalón de mezclilla, un cinto piteado y una chamarrita que le apretaba, eso sí, bastante, pero se veía bastante bien y lo hizo muy cool. 8:40, Matchers, ¿qué creen? Aquí las mejores promociones para iniciar la semana. ¿Quieres ver a Sam Smith en concierto? Somos Alondra y Edson.
1: Sam Smith llegará en agosto al Auditorio Nacional 17, 18, 20 y 21 con una gira que se llama To Be Free Mexico City, que él ya lo ha dicho en varias entrevistas. En estas giras que está dando, pues yo quiero residencias. Quiero estar varios días y además para dar los conciertos, para conectar con el público, pero sobre todo para conectar con las ciudades, porque ya Sam Smith está trabajando en una nueva era musical. ¿Será que México sea este lugar donde haga reconectar Sam Smith con las baladas, con las canciones de desamor, como esta canción que tenemos de fondo, que sabemos que lo hace espectacular, ¿a poco no?
0: Oigan, sí, la neta es que si algo se sabe de este artista match, Sam Smith, es que es muy nostálgico, que llega a todas las fibras, toca corazones, y justo el 21 de agosto de este año va a estrenar Hazel Eyes, que es su nuevo álbum. Son 12 canciones, entre ellas ya hay una que se llama My Guy, Hazel Eyes, Moon Dance y To Be Free. Sí, es un, siento, un álbum muy íntimo, un álbum muy personal, donde canta nuestro dolor a través de sus canciones.
1: Es que no hay nada mejor, Matchers, que echarle un poquito de sal a la herida, ¿a poco no? Así que tú tienes que estar en este concierto. Tenemos dos invitaciones dobles. Paso número uno, síguenos en Instagram en este instante, en @matchradiohq, @soyalondraogarcía y @edsonaguirre.
0: El paso dos, deja una nota de voz en el talkback de nuestra aplicación oficial y gratuita iHeartRadio. Busca Match, identifica el micrófono. Es blanco con rojo, está al lado del icono de play. Ahí deja tu nombre, tu teléfono y di la frase: Match 99.3 me lleva al concierto de Sam Smith.
1: ¿Pero cómo la tiene que decir? ¿Con ánimo o con de desamor? Así no, como Sam Smith, así de Match me lleva.
0: Emocionado, digo yo.
1: ¿Me emocionado? Sí. Ok, va. Órale, emocionado y con toda la energía. Mensaje 15:30, invitación doble. Y los ganadores los vamos a conocer en dos canciones más. Así que Matchers, a participar, porque aquí las exclusivas y la buena música no para. Ya llega Benson Boone, Beautiful Things, en Match 99.3 más pop. Conéctate con el Match Morning.

0: Lunes sin bajón en el Match Morning de Match 99.3 más pop. Conéctate con la canción 138 de Somber. La canción se llama Back to Friends, Matchers. Tenemos el nombre de nuestros Matchers ganadores que se van a disfrutar del concierto de Sam Smith, To Be Free Mexico City, en el Auditorio Nacional. Debía seguirnos en Instagram, arroba Match Radio HQ, arroba Edson Aguirre, arroba Soy Alondra O García, y dejar una nota de voz con la frase en el talkback de nuestra aplicación oficial y gratuita iHeartRadio. Match 99.3 me lleva a ver a Sam Smith.
1: Y los ganadores del mensaje 15 y 30 eres tú, Mafer Martínez. Muchas felicidades. Y Javier Medina, Mafer y Javier, muchas felicidades. Mensaje 15 y 30. Tienen ya esta invitación doble y su lugar en los conciertos de Sam Smith, que además recuerda asegurar el tuyo en ticketmaster.com.mx. Oiga, Matchers, les vamos a hablar de memorias en nuestra aplicación oficial y gratuita iHeartRadio para que nos puedas guardar como tu estación favorita en un acceso rápido. A las 9:02, todos los detalles. Somos Alondra y Edson en Match 99.3 más pop. Conéctate con el Match Morning.
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4: Informedial. Hola, ¿qué tal? Es un gusto acompañarte y traerte más información de las calles.
2: Aviso.
4: Continúa cerrada la circulación en Chimalpopoca de 5 de febrero a la calzada San Antonio Abad debido a obras. Como alternativa está utilizar el eje 2 sur.
2: Tráfico lento.
4: Tenemos complicaciones en el avance sobre la calzada Vallejo de la calzada Coltongo al circuito interior. Además, te vas a encontrar también con tráfico en el circuito interior desde Avenida Jardín hasta el eje 1 norte.
2: Carga que avanza.
4: Tenemos en Gustavo Vaz algo de carga desde el lago de Guadalupe y hasta llegar a Río Lerma.
2: Buen avance.
4: Si quieres utilizar Paseo de la Reforma, va libre de Constituyentes y hasta Monte Líbano.
2: Clima.
4: 16 grados en la temperatura y esperamos una máxima de 24. 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
1: 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Son las 8.
0: Con 53 minutos.
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6: Matchers, buenos días. Nosotros con ustedes, sus amigos de las mañanas de 9 a 10 AM. ¿Qué onda que WhatsApp prepara su propia nube para las copias de seguridad de los usuarios? ¿Esto tendrá un costo?
7: Ándale, somos Alondra y Edson, te lo vamos a platicar en esta hora. Estaremos contigo hasta las 11 de la mañana. Eso sí, síguenos en Instagram en @matchradiohq, @soyalondraogarcía y @EdsonAguirre. Y además, bien pendientes porque tendremos invitaciones para el concierto de Harry Styles. Si tú quieres estar el 10 de agosto en el estadio GNP Seguros, bueno, mantente muy al pendiente porque ya te diremos cómo participar.

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1: Con Tame Impala se llama Drácula a las 9:05. Saludamos a todos los que van tarde al trabajo, 5 minutos. Así que Matchers, aquí los acompañamos en Match 99.3 Más Pop. Conéctate escuchando el Match Morning.

0: sin bajón en el Match Morning, The Match 99.3 más pop. Conéctate con John Legend a la canción All of Me. 9:12. Hoy es lunes 20 de julio y es el Día Internacional de los Amigos.
1: ¿Y quiénes somos?
0: Nosotros, tus amigos de las mañanas. Alondra y Edson, y es que imagínate nada más. Eso se celebra desde 1969 gracias a un argentino. Saludos argentinos. Enrique Ernesto Febraro. Él inventó esto, ¿cómo ves?
1: Fíjate, y esto fue para celebrar que, bueno, el hombre había llegado a la luna. Ajá. Y entonces dijo, mira, 20 de julio, Día Internacional de los Amigos. Creo que es muy bonito porque, mira, cuando uno tiene el pretexto para celebrar algo, y sobre todo estos vínculos que tenemos con esas personas que son tan especiales para nosotros, que un amigo, mira, en las buenas y en las malas, que además un amigo no juzga, un amigo está contigo, un amigo a lo mejor y tú te encuentras bajoneado, saludos a los argentinos, y ahí están acompañándote,
0: claro.
1: Mira, acompañándote y escuchándote.
0: Como yo ayer, tengo a mis amigos que son Maxi y Mariana, ellos son pues argentinos, estaba toda su comunidad de amigos ahí. Obviamente, mira, cuando yo llegué estaban muy tristes, muy tristes.
1: Llegaste con la con el jersey de México,
0: no,
1: la verde.
0: No,
1: yo, llegado con la verde, mi
0: llevé una playera de Shakira.
1: Una neutra.
0: Porque Shakira ya saben que siempre está en las justas. Estaban bien agüitados, honestamente, y les dije, amigos argentinos, yo los entiendo porque cuando México fue eliminado, lloré demasiado, sufrí mucho, pero sí se le salían las lagrimitas cuando Messi también estaba llorando y despidiéndose. Fue muy triste, pero ahora sí que en las buenas, en las malas y en las peores.
1: Pues es que mira, mi ciela, un gran amigo siempre va a estar contigo, por eso hay que cuidarlos, hay que procurarlos. Sí. Si a lo mejor y estás viviendo aquí en la Ciudad de México y están lejos tus amigos, pues mándales un mensaje de WhatsApp, ¿no? Hoy, Día Internacional del Amigo, se vale decir buenos días, ¿cómo estás?
0: Sí, Mariana, Maxi, ¿cómo están? Espero que mucho mejor que ayer. Gracias por el choripán, gracias por esos cortes tan deliciosos,
1: no, mi
0: ciela, de carne.
1: ¿Fuiste con Solaro a comer?
0: Todo. Fui a todo, Edson Aguirre, no me juzgues, era domingo.
1: Somos Alondra y Edson, tus amigos de la mañana. Así que vámonos con Dominic Fike, Baby Doll y Match 99.3 más pop. Conéctate con el Match Morning. Muy buenos días.

0: Escuchas el Match Morning de Match 99.3 más pop. Conéctate con Miley Cyrus. La canción 151 se llama Flowers.
1: 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Somos Alondra y Edson en el Match Morning de Match 99.3 más pop. Conéctate.
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5: Hola, ¿qué tal? Es un gusto acompañarte y traerte más información de las calles.
4: Aviso.
5: Continúa cerrada la circulación en Chimalpopoca de 5 de febrero a la calzada San Antonio Abad debido a obras. Como alternativa está utilizar el eje 2 sur.
4: Tráfico lento.
5: Tenemos complicaciones en el avance sobre la calzada Vallejo de la calzada Coltongo al circuito interior. Además te vas a encontrar también con tráfico en el circuito interior desde Avenida Jardín hasta el eje 1 norte.
4: Carga que avanza.
5: Tenemos en Gustavo Vaz algo de carga desde el lago de Guadalupe y hasta llegar a Río Lerma.
4: Buen avance.
5: Si quieres utilizar Paseo de la Reforma, va libre de Constituyentes y hasta Monte Líbano.
4: Clima.
5: 16 grados en la temperatura y esperamos una máxima de 24. 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
0: 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Son las 9.
1: Con 23 minutos.
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0: el Match Morning de Match 99.3 más Pop. Conéctate con Calvin Harris. La canción se llama Summer. ¿Quieres estar en el Together Together Tour de Harry Styles? En esta mañana tenemos accesos dobles para ti. Somos Alondra y Edson. Si quieres accesos dobles, paso número uno, ya te la you know, síguenos en Instagram, en arroba match radio HQ, arroba Edson Aguirre y arroba soy Alondra o García.
1: El paso número dos, matchers, es decirnos, ¿cómo se llama la canción que tenemos de fondo? En el top back de nuestra aplicación oficial y gratuita iHeartRadio. Está fácil, está fácil.
0: Super
1: ¿Dejamos
0: fácil.
1: La pista? No, a ver, mejor sube la ramita, mira. Ahí viene, ahí viene.
0: No, la verdad que barcos estamos hoy, ¿eh?
1: Ahí está, Viciela. Así que, si tú sabes cómo se llama la canción que tenemos de fondo, ya, así, a registrarte en el Top Back de nuestra aplicación oficial y gratuita iHeartRadio, descárgala gratis desde radiodigital.mx en tu celular o en tu tablet. Y obvio, es junto al icono de Play. Ahí mira, vas a encontrar el micrófono, nombre, número de teléfono, nombre de la canción. ¿Y qué mensajes van a ganar, Michela?
0: El 15 y el 30.
1: ¡Órale!
0: Así de fácil, porque estamos bien de buenas, porque España campeón. Y un 40% de nosotros es español, tío.
1: Así que, matchers, si ya lo saben cómo se llama la canción en el Top Back de nuestra aplicación oficial y gratuita iHeartRadio, dinos cómo se llama con tu nombre y tu número de teléfono. Y en dos canciones vamos a mencionar a los ganadores. Así que a participar. Somos Alondra y Edson. Olivia Rodrigo llega con The Cure. Y ya suena a las 9:29, Ciudad de México. Muy buenos días, gracias por escuchar el Match Morning de Match 99.3 más Pop. Conéctate.

0: y The Match 99.3 más pop. Conéctate con Daft Punk y Julian Casablancas. La canción es Instant Crush. 9:39. Aquí ya tenemos el nombre de los matchers ganadores que verán a Harry Styles el 10 de agosto con el Together Together Tour en el estadio GNP Seguros. Somos Alondra García y Edson Aguirre. También recuerda que puedes asegurar tus entradas en ticketmaster.com.mx, pero gratis aquí siguiéndonos en Instagram en @matchradiohq, @EdsonAguirre y @soyAlondraoGarcía. Ese era el paso uno.
1: El paso número dos era registrarte en el TalkBack de nuestra aplicación oficial y gratuita iHeartRadio, que además es muy fácil tenerla en tu celular o en tu tablet desde radiodigital.mx o buscando nuestra app en tu tienda digital. Acuérdate que es gratis. Y además, una vez dentro, junto al icono de Play, encontrabas un micrófono, tenías que dejar tu nombre, tu número de teléfono y además decirnos cómo se llama la canción que tenemos de fondo. A ver, súbele, repita. ¿Cómo se llama? ¿Cómo se llama?
0: Watermelon Sugar.
1: ¿Cómo se llama?
0: Watermelon Sugar. ¡Qué fácil! Y el mensaje 15 es tuyo. Emiliano Montes de Oca Negrete, tú ya tienes acceso doble porque el mensaje 15 que llegó al TalkBack de nuestra aplicación oficial y gratuita iHeartRadio fue tuyo.
1: Y el mensaje 30 con la respuesta correcta es tuyo, Mariana Gutiérrez. Muchas, muchas felicidades. Se van a lanzar el próximo 10 de agosto, que bueno, Harry Styles llega con el Together Together Tour, que además hay que resaltar, no es una gira común, porque solamente 7 ciudades son las que va a visitar Harry Styles con esta gira, que ya muchos están preparando con el outfit, que ya muchos están a la espera incluso de cómo va a ser el escenario y que ya estamos a días de que, bueno, Harry Styles y toda la producción aterricen en el estadio GNP Seguros. Así que, matchers, a mantenerse bien al pendientes y, obvio, asegurar sus entradas en ticketmaster.com.mx. Vámonos con Sabrina Carpenter, artista Match. Esto es Please, Please, Please. Y ya suena en Match 99.3. Más pop, conéctate con Alondra y Edson en el Match Morning.

0: Escuchas el Match Morning de Match 99.3 más pop. Conéctate con Sabrina Carpenter y please, please, please, Matchers, nos enlazamos en este inicio de semana con Priscila Tomasini. Ella hoy a cargo de la escudería Match, le toca Naucalpan, a consentirlos Naucalpan. Pris Tomasini, adelante.
1: Gracias, mi ciela, Alondra García y Edson Aguirre. Nosotros listos para conectar contigo, Matcher de Naucalpan. Regresamos al Estado de México. Y quiero, Matcher, que tú llegues a conectar en este primer lunes oficialmente de vacaciones en este verano Match. Tengo muchas sorpresas para ti. Si tú ya tienes tu sticker Match azul pegado en tu auto o en tu moto, lánzate a conectar. Y si todavía no lo tienes, nada más porque es inicio de semana, yo te lo voy a dar y tú vas a poder participar por un kit especial en Avenida México y Calle Honduras en la Colonia México 68. Naucalpan, te espero a las 10 de la mañana en Avenida México y Calle Honduras en la Colonia México 68 para que participes en un Basta Match por un Paraguas Match edición especial. Te espero, Matcher. Arrancamos con toda la semana con la escudería Match. Yo soy Pris Tomasini, regreso con ustedes.
2: Perfecto, Pris Tomasini, saludamos a todos los que escuchan en Naucalpan, que están bien conectados, a acercarse a la escudería Match y a participar en este Basta Match con Pris Tomasini y la escudería Match. Vámonos con la boy band, que híjole, ayer se presentaron en la final de la justa deportiva. ¿Qué tal que 1.800 millones de personas vieron su presentación y obviamente lo hicieron espectacular? Estamos hablando de BTS, que ya llega con Swim a través de Match 99.3 más pop. Conéctate con Alondra y Edson aquí en el Match Morning.

0: con BTS. Esto se llama Swim. La verdad es que BTS ayer la rompió en el evento de clausura de la justa deportiva en Nueva York. Lo hicieron espectacular. 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
1: Bienvenidos, y hoy a las 6 de la tarde tendremos nuestro iHeartRadio Album Preview con Gracie Abrams. Así que bien pendientes, ¿eh? Porque es una exclusiva que te llevamos por toda la cadena Match. Así que atentos, que a las 10:02 les platicamos todos los detalles. Somos Alondra y Edson en Match 99.3 Más Pop. Conéctate con el Match Morning.
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11: Hola, ¿qué tal? Es un gusto acompañarte.
3: Aviso.
11: Debido a obras, tenemos reducción de carriles en Avenida Sur 122 de Poniente 85 hasta Avenida Río Tacubaya. En el sentido opuesto se habilita reversible.
3: Tráfico lento.
11: Tenemos Barranca del Muerto con intensa carga de Río Mixcoac al periférico. En Calle Molinos también tenemos intensa carga del periférico hasta la Avenida Revolución.
3: Carga que avanza.
11: En Avenida Plutarco Elías Calles tenemos carga del Eje 3 Oriente hasta Río Churubusco.
3: Buen avance.
11: Te vas a encontrar la autopista México-Cuernavaca con el avance libre de Viaducto Tlalpan a la caseta de cobro de Tlalpan.
3: Clima.
11: Tenemos ya 18 grados en la temperatura. Esperamos una máxima de 24. 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
1: 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Son las 9.
0: Con 52 minutos.
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3: Matters de la última hora del Match Morning de 10 a 11 de la mañana y pendientes porque hoy toca consentir a Naucalpan con la escudería Match y Pris Tomasini, pendientes de la ubicación exacta en esta hora.
4: Somos Alondra y Edson contigo hasta las 11 de la mañana compartiendo buenas noticias porque como ven que en Querétaro hay un programa de microchips para perros para que puedan regresar sanos y salvos a casa y ya hay un caso de éxito, así que en esta hora vamos a contar estos detalles.
3: 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Acompáñanos en esta mañana en el Match Morning.

0: Mad Morning de Match 99.3 más pop. Conéctate con Self Award de Temper City. Conócelos más en una entrevista que tenemos en Match Sin Filtros en nuestro canal de YouTube, Match MX FM Matchers. ¿Qué tal? Hay un microchip que además es gratuito que permite a tus mascotas regresar a casa. Esto pasó en Querétaro, somos Alondra y Edson.
1: Fíjense que está bien chido esto porque, bueno, es un programa gratuito en Querétaro donde más de 8,000 mascotas ya recibieron un microchip donde se los instalaban y, bueno, estuvieron haciendo como este programa en todo Querétaro. Y ya reportaron el primer caso de éxito porque un perrito se perdió. Entonces, el personal de ahí del municipio dijeron, ok, aquí hay una mascota, a ver, vamos a ver primero si tiene el microchip. Sí lo tenía. Wow. Y lo entregaron a su hogar y a su familia. Qué bonito, ¿no?
0: Ay. Oigan, y aplica para los perros, pero también para los gatitos.
1: Sí.
0: Que eso siento yo más, que sí se escapan, pero como que casi siempre regresan, ¿no?
1: Es que mira, en un descuido se pueden ir los perritos, se pueden ir los gatitos, pero yo creo que lo chido es resaltar este tipo de programas donde gracias a los microchips que ahora se pueden instalar a las mascotas, pues ya pueden tener un poquito más de control y sobre todo calmar la angustia porque, híjole, cuando se te escapa de la casa, híjole, sientes que se te va el alma, ¿eh?
0: Oigan, y por cierto, hablando de mascotas, muchas gracias a todos aquellos que estuvieron este fin de semana en el Parque del Mestizaje con nosotros en el Mascotas Fest. Sí. En su primera edición de 10 de la mañana a 2 de la tarde hubo muchos perritos que consiguieron ya un hogar, fueron adoptados. Gracias.
1: ¡Qué bonito!
0: Sí, gracias a todos.
1: A Patitas
0: de Amor, la pasarela estuvo espectacular. No sabes cuántos Brunos Mars, cuántas Sabrina Carpenter, la ganadora Perlita. Ay. Una perrita de 2 meses, así chiquitita con rosaditas. Y, ay no, preciosa.
1: Qué
0: que
1: bonito.
0: Estaba. Y hasta se hizo pipí de los

0: Mad Morning de Mad 99.3 más pop. Conéctate con The Weeknd y Daft Punk. La canción se llama Star Boy. Nos enlazamos contigo hasta Naucalpan en la escudería Mad Presto. Presto Mazzini, hola.
1: Mi cielo, Alondra García y Edson Aguirre. En este momento hago un llamado a todos mis matchers de Naucalpan en el Estado de México para que hoy se lleven increíbles sorpresas de la escudería Mad, porque los estaremos visitando en la ruta del día de hoy. Y en nuestra primera ubicación ya te estoy esperando en Avenida México y Calle Honduras, en la colonia México 68. Matcher, es lunes, arrancamos la semana, tú ya tienes tu sticker match. Si aún no lo tienes o tienes el anterior, que era este sticker match blanco con una circunferencia holográfica, lánzate para que lo actualices, te lleves tu sticker match azul y puedas participar en un Basta Match para que te lleves un Super Paraguas Match edición especial. Matcher, hoy hay probabilidad de lluvia, así que lánzate, llévate.

0: 68. Yo soy Pris, continuamos con el Match Morning.
1: Gracias, Pris Tomasini, a renovar el Sticker Match porque te abre las puertas a muchas exclusivas que tenemos para ti, y ese lo tiene Pris Tomasini con la escudería Match. Saludamos a todos los que están atorados en el tráfico de la Ciudad de México. Abandona Aranda, que está con toda la familia ahí atorado en la México-Puebla. Aquí los acompañamos con buena música, así que vámonos con Bruno Mars. Esto se llama Just Might en Match 99.3 más Pop. Conéctate con Alondra y Edson.

0: 364 de este lunes 20 de julio es de Justin Bieber, que ayer se presentó en la clausura de la justa deportiva en New York cantando Aleluya. Pero hoy canta Margaritas, Daisies, y lo acompañó, sí, Hailey Bieber, su esposa, los dos bastante guapos y muy felices y enamorados. Hoy aquí en el Match Morning de Match 99.3 Más Pop, conéctate.
1: Oigan, Matchers, hoy tenemos una mega exclusiva por toda la cadena Match, porque los queremos invitar a escuchar la nueva era musical de Gracie Abrams, una artista Match, porque nos presenta su iHeartRadio Album Preview, que además, híjole, nos contará todos los detalles de esta nueva era musical a las 6 de la tarde. Ya te vamos a contar qué show a las 10:25. Así que pendiente, somos Alondra y Edson en el Match Morning de Match 99.3 Más Pop, conéctate.
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5: Hola, ¿qué tal? Es un gusto acompañarte.
6: Aviso.
5: Tenemos un corte a la circulación en Avenida 5 de Mayo a la altura del eje central Lázaro Cárdenas en la alcaldía Cuauhtémoc. La alternativa es utilizar el eje 1 Norte.
6: Tráfico lento.
5: Tenemos el avance bastante complicado en Río Churubusco de la calzada de la Viga a la Avenida México Coyoacán. También te detienes en Río Mixcoac de Barranca del Muerto a Revolución.
6: Carga que avanza.
5: La calzada Acoxpa tiene carga de Canal de Miramontes hasta la calzada de Tlalpan.
6: Buen avance.
5: Tenemos el avance libre en el eje 2 Oriente de Taxqueña hasta llegar a Paseo Parque del Río.
6: Clima.
5: La temperatura está en los 21 grados y esperamos una máxima de 25 para esta tarde. 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
2: Son las 10.
0: Con 22 minutos. 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

0: bajón en el Match Morning de Match 99.3 Más Pop. Conéctate con Perfect. La canción es de Ed Sheeran. 10:26, Matchers, aquí están siempre, ya saben, las mejores promociones y exclusivas. Por eso hoy a las 6 de la tarde les presentamos el iHeartRadio Album Preview con Gracie Abrams. Somos Alondra y Edson.
1: Es una artista, Match, que vale muchísimo la pena escuchar porque desde los 8 años compone canciones, imagínate. Hija del icónico director J.J. Abrams, que bueno, es famoso por las franquicias de Star Wars y Star Trek, y que además ella se ha adentrado en la industria musical por su propio pie. Y además en este especial, nuestro iHeartRadio Album Preview con Gracie Abrams nos va a explicar canción por canción el origen, la inspiración y sobre todo de lo que trata su nueva era musical, que es su tercer álbum, Daughter from Hell.
0: Ajá, ella dice, este álbum significa muchísimo para mí y cada canción cuenta una historia. Presentar mi propio programa y sobre todo con iHeartRadio, dice que está muy feliz de poder hacerlo y que le encanta que los fans puedan formar parte de la conversación y compartir sus experiencias.
1: ¡Qué chido, Matchers! Así que a partir de las 6 de la tarde, no se lo pierdan por toda la cadena Match y obvio nuestra aplicación oficial y gratuita iHeartRadio, porque bueno, Gracie Abrams está en sus 20. Entonces sí, dice, en esta época estoy aprendiendo muchísimo de la vida, así que yo quiero compartirlo a través de la música.
0: Así que no se lo pierdan, recuerden esta gran exclusiva a las 6 de la tarde por toda la cadena Match, el iHeartRadio Album Preview con esta artista Match llamada Gracie Abrams.
1: Y otra artista Match que vale muchísimo la pena escuchar es Olivia Dean, que ya llega con So Easy to Fall in Love en Match 99.3. Más Pop, conéctate con el Match Morning.

0: Lunes sin bajón en el Match Morning de Match 99.3 Más Pop. Conéctate con Billie Eilish. La canción es Wildflower para saludar a los Matchers que ya andan esperando la ubicación exacta de la escudería Match. Nosotros te la contamos, Alondra y Edson, porque hoy toca Naucalpan, Avenida Alcanfores y Calle Piñón, en la colonia Jardines de San Mateo.
1: Por allá te espera Prince Tomasini con la escudería Match, así que lánzate porque están renovando el sticker Match para que, bueno, puedas tenerlo. Y si no lo tienes en tu automóvil, en tu moto, no te preocupes porque ahí te lo pueden pegar. Y además hay que recordar que el sticker Match te abre las puertas a muchas exclusivas que tenemos para ti.
0: Ajá, entonces ve y ubica a Prince Tomasini y a la escudería Match en Avenida Alcanfores y Calle Piñón. Esto es en la colonia Jardines de San Mateo. Llega y di que escuchaste el Match Morning de Match 99.3 Más Pop. Conéctate con Alondra y Edson y ese será tu pase de entrada para que puedas participar y que nosotros pues salimos al aire de lunes a viernes de 5 a 11 de la mañana.
1: Así que Naucalpan, y saludamos a todos los matchers que se encuentran por allá. Estamos cada vez más cerquitita de ti con la escudería Match. Somos Alondra y Edson y nos vamos con Olivia Rodrigo. Esto se llama Drop Dead. 10 de la mañana con 40 minutos arrancando esta semana. Ciudad de México, mil gracias por escuchar el Match Morning de Match 99.3 Más Pop. Conéctate.

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3: Hola, ¿qué tal? Es un gusto para mí acompañarte y traerte más información.
0: Aviso.
3: Está afectado un carril de Lorenzo Boturini a la altura de Diagonal 20 de Noviembre debido a obras. Como alternativas están Lucas Alamán y el Eje 3 Sur.
0: Tráfico lento.
3: Tenemos con intensa carga Supervía Poniente de la Calzada de las Águilas y hasta Avenida Tamaulipas. En Avenida División del Norte también te vas a encontrar con tráfico de la Calzada de Tlalpan y hasta llegar a Viaducto.
0: Carga que avanza.
3: Tenemos la Calzada de las Águilas con un poquito de carga de Supervía Poniente hasta Rómulo O'Farrell.
0: Buen avance.
3: Sobre el Eje 5 Poniente tenemos el avance libre de Centenario a Prolongación San Antonio.
0: Clima.
3: Tenemos en estos momentos 21 grados en la temperatura y esperamos una máxima de 25 para esta tarde. 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
0: 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Son las 10.
1: Con 47 minutos.
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0: Mad Morning de Mad 99.3 más pop. Conéctate con In My Mind de Dinoro y Gigi de Agostino Matters. Vámonos ya, pero se van a quedar con la voz de José Jarero Jari hasta la 1 de la tarde. De 1 a 5, Natalia. De 5 a 9, Jimena. De 9 a 12, Miguel Miranda. Y en las calles de la Ciudad de México, en la escudería Mad, Peristo Mazzini.
1: ¿Y mañana a las 5?
0: ¡Ay, Alondra y Edson!
1: ¡Ah! ¿Quiénes son?
0: Tus amigos de las mañanas.
1: Así que, Matchers, mañana arrancamos juntos la mañana de martes. Mil gracias a todos los que están bien conectados. Yo ya de regreso después de unas merecidas vacaciones. Ay, en la playita. Mira, traigo el bronceadito. Todo muy bien. Y sabemos que ya muchos también se van de vacaciones, mi ciela, ¿eh?
0: Sí, qué delicia. Llévennos con ustedes a través de nuestra aplicación oficial y gratuita iHeartRadio. ¿Qué fue lo más divertido de tus vacaciones?
1: Híjole, que fui al cumpleaños de mi abuelita. 90 años.
0: 90 años.
1: Y mira,
0: años.
1: No paraba de bailar.
0: ¿Cómo se llama tu abuelita?
1: Tina.
0: Tina.
1: Pero se llama Justina, como nombres de antes, así, los que ya no hay.
0: Claro.
1: Justina García.
0: ¿Qué? ¿Soy su nieta también?
1: ¿No seremos primos?
0: ¡Ay, Aguirre!
1: A lo mejor una de esas, pues, mi prima.
0: ¡Primo! Porque al primo me le arrimo.
1: Ay, no, decía, por favor, ¿sabes qué es aquí? No.
0: Oigan, Matchers, saludos a Roberto, que me quiere mucho, dice Roberto, que me llevó un gran detalle el sábado en el Match Cotas Fest.
1: ¿Qué tal?
0: ¡Mua! Padrísimo. De verdad, chequen todo en @matchradiohq y bueno, fue la primera edición, esperen la segunda, ¿eh?
1: Claro, porque aquí nos encanta consentir a los integrantes más importantes de la familia, así que Matchers, mañana los esperamos en punto de las 5 de la mañana, Alondra y Edson, pues primos o amigos, ya ni sé qué somos,
0: mi
1: ciela.
0: Ya, primo, ahorita pues le voy a hablar a mi Tina. Pues,
1: no le llevas el regalo a tu abuelita. Vámonos, gracias Alberto Almendares en la producción, Rafael Santiago en los controles, y nos vamos con esto que se llama Moving to the Sun, es Hugel a través de Match 99.3, Spop, conéctate con el Match Morning.
0: Se peinan. ¡Vámonos! Adiós.
1: Chao, chao.
0: Adiós, primo.
1: Adiós, primita.
0: A ver, vente para acá.
1: No, sácate.

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0: Match 99.3 más Pop, conéctate. Lady Gaga, Bruno Mars, Die With A Smile. Buena rola, ¿no? Gracias por dejarme estar contigo donde quiera que andes, a donde quiera que vayas. Escuchas Match 99.3. Voy con Pristo Mazzini, que ya está en las calles de la CDMX celebrando el verano Match. Pris, ¿qué onda?
1: Gracias, Gary. Estamos arrancando la semana en Naucalpan, en el Estado de México, con la escudería Match. Ya estamos en nuestro segundo punto de encuentro. Prepárate para conectar, Matcher. Llega a esta ubicación con tu app de iHeartRadio descargada porque te vas a poder llevar un kit que incluye nuestros audífonos Match Bluetooth. Te espero en Avenida Alcanfores y Calle Piñón, en la colonia Jardines de San Mateo. Y si eres de los primeros Matchers que llegue con su app de iHeartRadio descargada y me muestras que ya tienes a Match 99.3 en tus memorias, vas a poderte llevar directamente este kit con tus audífonos Match Bluetooth. Recuerda ser de los primeros Matchers en llegar a Avenida Alcanfores y Calle Piñón, en la colonia Jardines de San Mateo, con tu app de iHeartRadio y Match 99.3 en tus memorias. Yo soy Pris, regreso contigo, Jari.
0: Gracias, Pris Tomasini. Muy bien, oigan, hoy a las 6 de la tarde tenemos otra exclusiva con Gracie Abrams. Te voy a contar esta exclusiva con iHeartRadio Match 99.3 a las 6 de la tarde, en exclusiva en esta estación de radio Match 99.3. Pero antes te voy a poner a Miley Cyrus. Nothing breaks like a heart. Lunes, escuchas Match 99.3.

0: escuchas Match 99.3, más pop, conéctate, Ciudad de México. Muy buenos días a todos, Taylor Swift. La canción se llama Opalite. Muy bien, ¿quieres ir a Disney on Ice? A las 11 de la mañana con 26 minutos te voy a invitar.
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4: Hola, ¿qué tal? Es un gusto acompañarte.
3: Aviso.
4: Debido a la reparación de un socavón, tenemos cerrada la circulación en Adolfo Prieto y Concepción Beistegui. Es en la alcaldía Benito Juárez. Las alternativas son Gabriel Mancera y Providencia.
3: Tráfico lento.
4: Tenemos el avance bastante complicado en la calzada Ignacio Zaragoza de calle 31 a viaducto Río Piedad. En el circuito interior tenemos complicaciones de Constituyentes hasta Benjamin Franklin.
3: Carga que avanza.
4: En Avenida Guelatao tenemos carga de la calzada Ignacio Zaragoza a la calzada Ermita Iztapalapa.
3: Buen avance.
4: Tenemos paseo del Pedregal libre de Ciudad Universitaria a Boulevard de la Luz.
3: Clima.
4: En estos momentos tenemos 22 grados en la temperatura y esperamos una máxima de 25 para esta tarde. 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
0: 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Son las 11.
1: Con 27 minutos.

Escuchas Match 99.3, más pop, conéctate, David Guetta. La canción se llama Titanium. Ok, necesito mi fondo de Disney. Deme un segundito. 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Pase cuádruple, familiar obviamente, para que te lleves a tus hijos, sobrinos, a quien tú quieras, ¿va? Son las 11.32, el mensaje 36 va a ganar, me dice Ana. A las 11 de la mañana, 50 minutos, te doy a conocer ganadora o ganador del primer pase cuádruple. Cada media hora hasta la 1 de la tarde te voy a invitar a Disney on Ice. Tame Impala, Drácula, 11.33, escuchas Match 99.3.

0: escuchas Match 99.3 Más Pop. Conéctate, Justin Bieber, la canción se llama Peaches. ¿Qué te pareció el acto de Justin Bieber ayer en el partido de España contra Argentina? ¿Te gustó, Ana, su presentación? Dice que sí. A mí también me gustó, ¿eh? ¿Qué piensas tú? Como que siento que mucha gente pensaba que iba a salir así de... Y iba a cantar así, Baby, Beauty and the Beast, o así. Pero creo que hizo un buen contraste, la verdad, y que, pues, se disfrutó también esa parte acústica que nos regaló Justin Bieber ayer en el... En el partido de fútbol. Voy con Pris Tomasini. Pris, ¿qué onda?
1: Harry, estoy con mis Matchers de Naucalpan. Ellos son la familia Delgado. Ya están de vacaciones, pasaron con su app de iHeartRadio. Y lo que me encanta es que ya tienen Match 99.3 en sus memorias para que la puedan escuchar a donde quiera que vayan. ¿Van a salir de vacaciones? Cuéntenos.
2: Sí, nos vamos de vacaciones este fin de semana.
1: ¿A dónde se van?
2: Acapulquito.
1: ¡Ay, buenísimo! ¡Qué rico! Oigan, y también se registraron por la bocina inteligente Match, porque ustedes quieren ser los ganadores y llevarse el Acapulco, ¿verdad?
3: Sí, claro que sí. Todo bien.
1: Muy bien. Oye, pues síguenos en la ruta de la escudería Match para que tú también puedas participar como nuestra familia Match y puedas ser de nuestros ganadores. Pendiente porque nos veremos a las 12 del mediodía en la tercera y penúltima ubicación en Avenida Los Tarahumaras y Calle Yaquis en la colonia Santa Cruz, Acatlán. Los registros al triple por estas bocinas inteligentes Match en este verano Match. Yo soy Pris Tomasini, regreso contigo, Harry, en Match 99.3. Más pop, cuéntame.
0: Gracias, Pri. Saludos. Muy bien. Los registros al triple. Estamos celebrando el verano Match. La música no para. Black Eyed Peas. Meet Me Halfway. 11:44. 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

0: Match 99.3 más Pop, conéctate a las 11 de la mañana con 53 minutos. Te diré quién es mi ganadora o ganador de invitación cuádruple para Disney on Ice.
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5: Hola, ¿qué tal? Excelente mañana.
1: Aviso.
5: Hay un corte a la circulación en Avenida 20 de Noviembre y también en Avenida Pino Suárez, a la altura de República de Uruguay, en la Alcaldía Cuauhtémoc. Esto debido a un evento en el Zócalo. Tus alternativas son Jesús María, Isabel la Católica, el Eje Central y José María Sazaga.
1: Tráfico lento.
5: Vas a encontrar tráfico en Constituyentes del Periférico al Circuito Interior, así como en Fray Servando de Congreso de la Unión hasta llegar a Topacio.
1: Carga que avanza.
5: Poco a poco avanzamos en Avenida de los Bosques de Lomas Anáhuac a la Avenida de las Fuentes.
1: Buen avance.
5: Está libre sobre la autopista México-Toluca de Juan Salvador Agraz hasta prolongación Paseo de la Reforma.
1: Clima.
5: Tenemos ya 23 grados en la temperatura y esperamos una máxima de 25 para esta tarde. 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
0: 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Son las 11.
1: Con 52 minutos.
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Escuchas Match 99.3 más Pop, conéctate. Invitación cuádruple para Disney on Ice, te lo prometí. Felicidades, Ángel Fernández, tú eres mi ganador. Invitación cuádruple en dos canciones más. Me conecto con Pristo Mazzini a la escudería Match y en cuatro canciones más te invito nuevamente a Disney on Ice. Invitación cuádruple. The Weeknd, Save Your Tears. 11:58 en la CDMX. 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

0: Escuchas Match 99.3, más pop, conéctate. Pitbull, que rompió el récord del mayor número de personas con una calva de Pitbull en un concierto, ahí en Londres. Felicidades a nuestro artista Match. Quiero mandarle un saludo especial a Anaí, que me está escuchando. Anaí, qué gusto saludarte, te mando un saludón. Y también para Emanuel, conductor de la poderosísima escudería de Didi, que ya me mandaron foto y claro que viene conectado con Match 99.3. Emanuel, exquisito gusto, hermano. Anaí, por favor, ponle 5 estrellas, ¿eh? No me fallen. El que sea que traiga Match 99.3 de las escuderías, 5 estrellas y un comentario. Héroe musical, por favor. Bueno, les prometí que iría con Pristo Mazzini.
1: ¡Jari, qué gran verano en Match 99.3 y en la escudería Match en las calles de Naucalpan! Me encanta porque ya conectamos con nuestros mini matchers que están de vacaciones. Y también quiero hacer un llamado a todos mis conductores de escuderías, Uber, Didi, InDrive, Taxi, los conductores de paqueterías. Láncense porque tengo una sorpresa para ustedes en este punto de encuentro. Avenida Los Tarahumaras y calle Yaquis en la colonia Santa Cruz, Acatlán. El calor está fuerte, matcher, así que si tú te quieres refrescar, tengo un ventilador portátil para ti. Cortesía de la escudería Match. Llega a participar, sé de los primeros. Muéstrame que tienes tu sticker Match pegado en tu auto o en tu moto y comienza a participar. Además, tenemos registros al triple por nuestras bocinas inteligentes Match y tú puedes ser uno de nuestros ganadores en este verano Match. Te espero, yo soy Pristo Mazzini, hoy conectando desde Naucalpan con la escudería Match. Regreso contigo, Jari.
0: Gracias, Pri, saludos a todos los matchers de Naucalpan. Hoy es el verano Match. Me dieron ganas de ponerles esta rola, que tengo que decir que fue una de las que más me, diagonal, nos pidieron en nuestro evento Hola Corea, que celebró la cultura coreana y mexicana. Hermoso evento. Stylist, it's me, claro. 12-11, suena el Match 99.

Escuchas Match 99.3 más Pop, conéctate celebrando el verano Match. Saludos a todos los Matchers, mini Matchers, todos los que ya están de vacaciones. Qué rico. A disfrutar con buena música en Match 99.3. Hugo Jamaican. 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A un lado del logo dejas picado 30 segundos, me das tu nombre, tu teléfono y me vas a decir a quién vas a invitar con esta invitación cuádruple que tenemos para ti a Disney on Ice. ¿A quién vas a invitar y por qué? Invitación cuádruple para ti. Son las 12:16 en la CDMX. A las 12:30 te digo quién gana, ¿ok? Antes vamos con Dua Lipa, que ayer estuvo con su esposo Calum Turner ahí en la final del fútbol. Bien, muy bien. Hubo varios, Rihanna, en fin. Se llama Houdini. Dua Lipa, Verano Match 99.3.

0: Catch 99.3 más Pop Conéctate, Rolota, ¿no? Houdini, Dua Lipa. Oye, a las 12 del día, 25 minutos, ganador de invitación cuádruple para Disney on Ice y un bloque para seguir celebrando el verano Match
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4: Hola, Matchers. Que tengan un grandioso lunes. Mi nombre es Monse y los acompaño con el tráfico y el clima.
1: Aviso.
4: Tomen en cuenta que debido a la presencia de
1: manifestantes,
4: está afectada la circulación en Doctor Lucio, a la altura de Doctor Velasco, Colonia Doctores, Alcaldía Cuauhtémoc. Como alternativas, les sugiero Avenida Cuauhtémoc y Doctor José María Vértiz.
1: Avanza a vuelta de rueda.
4: Complicadísimo el avance de circuito interior entre Constituyentes y Benjamín Franklin.
1: Tráfico lento.
4: Sobre la Avenida Sonora, entre Insurgentes y Chapultepec. También se complica el eje 3 Poniente, de circuito interior hasta Avenida Chapultepec.
1: Carga que avanza.
4: Se complica ligeramente Lorenzo Boturini, de Cucurpe hasta 5 de febrero.
1: Buen avance.
4: Tomen en cuenta que ya está libre Prado Sur, entre Paseo de la Reforma y Monte Blanco.
1: Clima.
4: En este momento la temperatura marca 23 grados. Mi nombre es Monse y te acompaño a través de Match 99.3. Más pop, conéctate.

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1: 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Son las 12.
0: Con 24 minutos.
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Verano Match 99.3, la recién casada artista Match, Taylor Swift. I knew it, I knew you. Que de hecho, Taylor Swift le dio la oportunidad a Crazy Abrams, otra artista Match, de abrir varios de sus conciertos de The Eras Tour en el 2024. Estuvieron juntas. De hecho, han colaborado. Tiene una canción que se llama Us, que en el 2025 fue nominada a los premios Grammy en la categoría de Mejor Interpretación Duo Pop. No ganaron, pero estuvieron nominadas. 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Y obviamente el Match 99.3, Temper City, Self-Aware. Escuchas Match 99.3.

0: Verano en Match 99.3 más Pop, conéctate. Buenos días, CDMX, ¿cómo vas? Lola Young, se llama Messi. Buena rola, me gusta. Ok, primero voy a dar ganadora en este momento de Disney on Ice, Fernanda López. Felicidades, Fer, tú eres mi ganadora. Invitación cuádruple para que te vayas a vivir la magia de Disney al Auditorio Nacional. Muy chido, la neta. Disney on Ice, vive la magia. Conectados. Bueno, ahora voy con Pristo Mazzini. ¿Dónde vas a estar, Pris, a la una de la tarde en punto?
1: Hello, hello, Harry. Conectando hoy en Naucalpan con la escudería Match. Y te voy a presentar a mis ganadores en este momento. ¡Aplausos! Ellos son...
2: Alejandra.
3: Fernando.
1: Fernando, conductor de la escudería Didi. Cuéntale a todos los matchers cómo es un día conduciendo Didi con Match 99.3.
3: No te estresas tanto, los clientes te califican bien y hasta van cantando.
1: ¡Ay, muy bien! Oye, te llevaste tu ventilador portátil, cuéntale a los matchers qué tal.
3: Ah, está muy bonito y nos va a servir para refrescarnos, si no es a nosotros, al usuario.
1: ¡Eso! Y por acá, si llegas a ser nuestra ganadora de esta bocina inteligente Match, ¿qué harías?
2: Escuchar Match todo el día, todas las vacaciones.
1: ¡Ay, me encanta! Oigan, pues seguimos disfrutando de este verano Match, hoy en Naucalpan, pendiente porque a la una de la tarde, última ubicación, y yo quiero consentir a mis mini matchers, así que llega a conectar para que te lleves un kit especial en Avenida Doctor Gustavo Vaz y Calle Isabel la Católica en la colonia Naucalpan Centro, una de la tarde. Yo soy Pris, regreso contigo, Harry, en Match 99.3, más pop. ¡Conéctate!
0: Gracias, Pris. Saludos a todos por allá, mis matchers. Buena vibra a todos, ¿eh? Oye, además de hoy a las 6 de la tarde, el especial de Crazy Abrams solo por Match 99.3, 18 y 19 de septiembre. Muse cantará en esta estación de radio en el iHeartRadio Music Festival. Vamos a escucharlos con Starlight. Buen día.

0: Escuchas Match 99.3 más Pop, conéctate. Bueno, ha llegado el momento de despedirme. Gracias, Ana, en la producción. Te quedas con Natalia, luego viene Jimena y en la noche viene Miguel. Hasta mañana a las 11 de la mañana. Soy José Jarero Jari en Match 99.3 más Pop, conéctate.
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3: Hello, Matchers. Que tengan un excelente inicio de semana. Yo soy Monse y para mí es un gusto acompañarlos.
1: Aviso.
3: Se recupera la circulación en Doctor Lucio a la altura de Doctor Velasco, Colonia Doctores, Alcaldía Cuauhtémoc. Al momento, los manifestantes se ubican en zona de banqueta.
1: Avanza a vuelta de rueda.
3: Continuamos con avance muy lento en Fray Servando, de Congreso de la Unión hasta Topacio.
1: Tráfico lento.
3: En su ruta está Congreso de la Unión, mejor salgan con tiempo. Lleva tráfico entre Viaducto Río de la Piedad y el Eje 1 Norte. En esta misma situación, José María Isasaga, con avance lento desde Correo Mayor hasta el Eje Central.
1: Carga que avanza.
3: Vamos a encontrar avance un poco lento sobre Lorenzo Boturini, de Cucurpe hasta 5 de febrero.
1: Buen avance.
3: Aprovechen el Eje 4 Sur Matchers. Está libre de la Calzada de la Viga hasta Circuito Interior.
1: Clima.
3: 24 grados. 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
0: 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Son las 12.
1: Con 51 minutos.
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2: Chava Caniza, 1:01. Con 0 minutos, 1 en punto, dígame. Yo soy Natalia Guerrero, Nena Guerrero, y para ti en redes sociales y también como @MatchRadioHQ, lista para acompañarte en este inicio de semana, lunes 20 de julio del 2026. ¿Cómo estás? Espero que muy bien. Hoy te tengo invitaciones para Disney on Ice, Harry Styles y Sam Smith. ¿Quieres ir? Quédate pendiente porque eso más adelante. Además, Naucalpan, te estamos visitando el día de hoy con la escudería Match. Y voy a estar de regreso en 2 canciones para conectar con Pristo Mazzini y el último punto de encuentro. Eso y más aquí en

0: En Match 99.3 más pop conectamos con la princesa del pop Britney Spears sonando. Aquí en Match 99.3 más pop conectamos con su canción Toxic. Una de la tarde con 7 minutos, Chava Caniza. Yo soy Natalia Guerrero, Nena Guerreri para ti en redes sociales y también como arroba Match Radio HQ. Y antes de que otra cosa suceda, quiero agradecer a todos aquellos que se lanzaron este sábado al Machcotas Fest 2026 en la Gustavo Amadero, porque la neta, la pasamos increíble y de verdad que todo el equipo de Match 99.3 estábamos sorprendidos. Y hoy estamos, bueno, estamos sorprendidos porque llegaron muchos de ustedes con sus mascotas y hasta disfrazadas. Y hoy nos sentimos muy agradecidos por dejarnos acompañarlos, por dejarnos hacer estas dinámicas. Y las seguimos haciendo porque obviamente tenemos su respuesta, que es increíble. Bien atentos porque seguramente muy pronto estaremos visitando alguna otra alcaldía, no sé, tal vez algún municipio en el Estado de México, llevando este tipo de eventos como el Machcotas Fest a ustedes para poder conectar, miren, en persona, ¿no? Yo soy Natalia Guerrero, feliz de estar con ustedes y alguien quien siempre está conectando con ustedes en las calles de la Ciudad de México o en distintos municipios del Estado es Presto Mazzini, que hoy está en Naucalpan y te estamos esperando en este último punto de encuentro a partir de ya hasta la 1:45 en el cruce de Avenida Doctor Gustavo Vaz y calle Isabel la Católica, esto en Naucalpan Centro. Mi pris, bienvenida al show de la Chava Caniza en este lunes.
1: ¡Hola, hola! Show de la Chava Caniza, ¿cómo arrancan esta semana? Seguramente espectacular porque oficialmente son vacaciones de verano match y yo quiero consentir a todos mis mini matchers porque son vacaciones y tengo sorpresas para ustedes en la escudería match. Estamos ya en nuestro último punto de encuentro, Avenida Doctor Gustavo Vaz y calle Isabel la Católica en la colonia Naucalpan Centro. Y aquí tengo un kit para ti, Mini Matcher, y además tengo registros al triple, claro que sí, por arrancar esta semana para que participes por nuestras bocinas inteligentes Match. Y este viernes en Match tengas la tuya. Recuerda que entre más veces te registras con nosotros, más oportunidades tienes de ganar. Te espero en Avenida Doctor Gustavo Vaz y calle Isabel la Católica en la colonia Naucalpan Centro. Yo soy Presto Mazzini, escuchas Match 99.3, más pop, conéctate. 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

0: En Match 99.3 más pop, conectamos Chava Caniza con The Weeknd y su canción Blinding Lights. Hace poquito vino Santos Bravos a Match 99.3. ¿Y qué creen, oigan? Nos dejaron un regalito para ustedes. Yo soy Natalia Guerrero y voy a regresar contigo a la 1:00 p.m. con 24 minutos con todos los detalles para que participes por Dual autografiado por Santos Bravos. Eso a la 1:00 p.m. con 24 minutos aquí mismo en el show de La Chava Caniza a través de Match 99.3 más pop. Conéctate.
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3: Matchers, que tengan un feliz camino. Para mí es un gusto acompañarlos.
1: Avanza a vuelta de rueda.
3: Tomen en cuenta que se complica bastante Primero de Mayo, desde Periférico hasta Gustavo Vaz. También avanzamos muy lento en Viaducto Miguel Alemán, de la Avenida Revolución hasta el Eje Central.
1: Tráfico lento.
3: En la Avenida Sonora, de Insurgentes a Chapultepec. Otra zona lenta es Parque Lira, de la Avenida Constituyentes hasta la Avenida Jalisco.
1: Carga que avanza.
3: Nos encontramos circulación un poquito lenta en Vía Adolfo López Mateos, de Avenida de los Maestros hasta Lomas Verdes.
1: Buen avance.
3: Por otro lado, ¿qué creen, Matchers? Aprovechen que ya está libre Miguel Bernarda, entre Otón de Mendizábal y Juan de Dios Batis.
1: Clima.
3: En la temperatura se registran 24 grados. Mi nombre es Monse y te acompaño a través de Match 99.3. 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
0: 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Es la una.
1: Con 19 minutos.
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En Match 99.3 más Pop conectamos con DJ Snake y su canción Middle. 1:23 en este inicio de semana, lunes 20 de julio del 2026. Chavacaniza, hace poquito vinieron los Santos Bravos y nos dejaron un regalito para ustedes que de entrada fue un takeover de Match 99.3 y también de nuestro YouTube, si quieren verlo. Ver cómo se puso la conversación con Presto Bassini. Está disponible en nuestro canal de YouTube, Match MX FM. Bueno, Chavacaniza, yo soy Natalia Guerrero y las mejores exclusivas siempre las tenemos aquí en Match FM. 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Dicho lo dicho, yo Natalia Guerrero te sigo acompañando con las mejores canciones. Ahora, alguien que, bueno, anda en boga de todos por su gira Eternal Sunshine en Estados Unidos, por lo pronto sigue por allá, que si por su próximo lanzamiento el 30 de este mes por el Petal o por su reciente supuesta relación con su ex Ricky Álvarez. Hablo de Ariana Grande. Me encanta esta canción, el sencillo de su más reciente, próximo álbum más bien, porque todavía no sale, Hate That I Met You Love Me en Match.

99.3 más pop. Conectamos con Cake by the Ocean de DNC. Pero para mí, no sé si para ustedes se vaqueniza por esta canción de DNC. Me suena y me sabe a 100% verano, como este verano match que tenemos para ustedes. Y siempre tenemos las mejores exclusivas, como no sé si pusieron atención hace unos minutos y ya estaban con nosotros, que tenemos hoy a las 6 de la tarde a través de toda la cadena Match, el iHeartRadio Album Release Party de Gracie Abrams, de su álbum Daughter from Hell. Vamos a conocer un poquito más de nuestra artista Match y también estaremos escuchando, pues, qué nos cuenta, cómo hace este álbum y muchas sorpresas más en este iHeartRadio Album Release Party de Gracie Abrams con su álbum Daughter from Hell. Yo soy Natalia Guerrero, Nena Guerrero, y para ti en redes sociales y también como arroba Match Radio HQ, y te sigo acompañando con las mejores canciones, una con 33, Billie Eilish, Birds of a Feather en Match 99.3.

0: 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Conectamos con una de nuestras artistas favoritas. Ella fue Katy Perry con Teenage Dream, que justamente está de tour en su gira de festivales ahorita en Europa. Recuerden que estaremos en el Sunny Hill Festival. Bueno, nosotros no. Ella estará en el Sunny Hill Festival de Dua Lipa en Kosovo, en Pristina, en Kosovo. ¿Ok? Bueno, la escuchamos con Teenage Dream. 20 minutos y las 2 de la tarde en este inicio de semana. Lunes 20 de julio del 2026. Yo soy Natalia Guerrero y Pristo Massini está conectando contigo en Naucalpan. Hoy, desde las 10 de la mañana, 4 diferentes puntos de encuentro. A las 10, a las 11, a las 12 y el último ahorita a la 1 de la tarde. Y estamos por conocer ganador, ganadora. ¿Qué pasó siempre en esta dinámica en este último punto de encuentro contigo, Naucalpan? Pris, cuéntanos.
1: Nacho de la Chabacanita, gracias Naucalpan por habernos dejado arrancar la semana con ustedes, con muchas sorpresas, muchos registros para nuestras bocinas inteligentes Match en este verano Match, porque yo quiero que tú seas uno de nuestros ganadores. Y en este momento estoy con...
2: Mau.
1: Mau, cuéntame, ¿ya te registraste por esta bocina inteligente Match? ¿Qué vas a hacer para ser el ganador?
2: Sí, ya me registré, Pris. Pues mira, los voy a estar siguiendo porque creo que las rutas las podemos hacer siguiendo toda la semana.
1: Así es, justamente como Mau dice, tú vas a podernos seguir durante toda la semana. Si te queda cerca alguna alcaldía, llega, regístrate y pendiente, porque cada viernes en Match tenemos ganadores, así que tienes toda esta semana para participar. Síguenos en arroba Match Radio HQ y arroba Pris-Tom con TH para que cheques dónde estaremos mañana en Iztapalapa. Yo soy Pristo Massini, continúas escuchando la mejor música aquí en Match 99.3, más pop,

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3: Matchers, excelente tarde. Mi nombre es Monse y para mí es un gusto acompañarlos.
0: Aviso.
3: Permanece cerrada la circulación en Abraham González, entre General Prim y Atenas, Alcaldía Cuauhtémoc, a causa de la presencia de
0: manifestantes.
3: En la zona, como alternativas, están Avenida Valderas y Avenida Insurgentes.
0: Avanza a vuelta de rueda.
3: La Avenida de los Maestros, entre Álamos y Periférico.
0: Tráfico lento.
3: Sobre la calle Molinos, de Avenida Revolución hasta Periférico.
0: Carga que avanza.
3: Nos encontramos circulación un poco lenta en Vía Adolfo López Mateos, de Avenida de los Maestros hasta Lomas Verdes.
0: Clima.
3: En la temperatura ya se registran 25 grados y para hoy se espera una mínima de 13 grados. 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Más pop. 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
1: 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Es la una.
0: Con 47 minutos.
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6: Chabacaniza, 12 minutos y las 2 de la tarde en este inicio de semana, lunes 20 de julio del 2026. ¿Cómo están? Yo muy bien, feliz de comenzar esta hora de música continua. Que oigan, les traigo truco. Les traigo truco con invitación para Harry Styles y llevármelos el 10 de agosto a la última fecha de Together Tour. En el Estadio GNP Seguros. Yo soy Natalia Guerrero, Nena Guerrero, y para ti en redes sociales y también como @MatchRadioHQ. Y regreso en tres canciones para decirte cómo participar por invitaciones de Harry a través de Talkback de iHeartRadio. Eso y más aquí en esta hora de música continua en...

Nos encanta esta canción de Bob Sinclair llamada Love Generation para esta hora de música continua con Truco a través de Match 99.3 más Pop. Gracias por estar conectados. Inicio de semana, lunes 20 de julio y Chava Caniza. Si tú quieres participar por invitaciones para tus conciertos, festivales y eventos favoritos, necesitas saber qué es y cómo funciona el Talkback. Yo soy Natalia Guerrero y estoy lista para decirte que descargues nuestra aplicación iHeartRadio en tu celular o tablet. Regístrate, es gratis. Búsquenos como Match 99.3 y ubica el Talkback, que es ese botón rojo con micrófono blanco dentro que en dos canciones que regrese vas a presionar para participar por invitación doble para el Together Tour de Harry Styles. Así es que Chava Caniza, descarga nuestra aplicación iHeartRadio en tu celular o tablet. Regístrate, es gratis. Búscalos como Match 99.3 y ubica justamente Talkback de iHeartRadio. Para que ubiques Talkback, botón rojo con micrófono blanco dentro que, ya te dije, en dos canciones yo, Natalia Guerrero, voy a regresar con Dinámica para invitarte al Together Tour próximo 10 de agosto, última fecha de Harry Styles en el Estadio GNP Seguros. ¡Ay! Va a estar buena la dinámica, así es que Chava Caniza a participar en dos canciones. Yo soy Natalia Guerrero, esto es de Tame Impala, llamado Dracula.

99.3 más pop. Conectamos con Mark Ronson y Bruno Mars en esta hora de música continua con Truco. Era Harry Styles y hace tres canciones lancé dinámica y tú participaste a través de Talkback de iHeartRadio. En este momento, 2 de la tarde con 18 minutos, yo, Natalia Guerrero, tengo que dar a conocer al ganador de esta sencilla dinámica. Y es que a través de Talkback de iHeartRadio te pedí que me dieras tu nombre completo, tu número de celular. Y te vi, híjole, la verdad es que estuvo bien sencillo, porque te dije, dame el nombre del primer sencillo de cada álbum de Harry Styles y te di como pista que son cuatro álbums, así es que cuatro sencillos, uno por álbum, el primero con el cual decían, ay, este es mi nuevo álbum, ok. Para su primer álbum, el Harry Styles nos regaló Sign of the Times. Para su segundo álbum, que fue el Fine Line, nos regaló Lights Up. Para su tercero, que fue el Harry's House, fue As It Was. Y para este último álbum, Kiss All Night, Disco Occasionally, nos regaló Aperture. Así es que felicidades a ti, la más suertuda del condado, Evelyn Rosalba González Alvarado, que ya tienes tu pase doble para lanzarte el 10 de agosto al Estadio GNP Seguros al Together Together Tour de Harry Styles. 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Yo soy Natalia Guerrero, Nena Guerreri para ti en redes sociales y también como @matchradioh. Y te acompaño con Olivia Rodrigo. Esto se llama The Cure, sonando en esta hora de música continua a través de Match 99.3. 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

Las mejores canciones suenan en Match 99.3 más pop. Conectamos con Maroon 5 y su rolo Non Sugar. Aplausos porque hoy no sé. Bueno, a mí me sigue encantando esta canción, fíjate. ¿A ti? Sí, seguramente sí, una de sus mejores. 2:28 p.m, una hora de música continua durante el show de La Chavacanisa. Yo soy Natalia Guerrero, Nena Guerreri para ti en redes sociales y también como @matchradiohq. 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

En Match 99.3 más pop, conectamos con Dominic Fick y su canción Baby Doll. Chavacaniza, 2:38 p.m. Buen inicio de semana, lunes 20 de julio del 2026. Escuchas una hora de música continua con el show de la Chavacaniza. 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Yo soy Natalia Guerrero, Nena Guerreri para ti en redes sociales y también como arroba Match Radio HQ en Instagram. Y te acompaño con las mejores canciones Right Round de Florida en Match 99.3 más pop. 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
3: Hey, ¿qué onda, Matchers? Que tengan el mejor de los caminos. Mi nombre es Monse y para mí es un gusto acompañarlos.
0: Aviso.
3: A causa de obras, hallarán reducción de carriles en la avenida Primero de Mayo, a la altura de vagones con dirección a Gustavo Vaz.
0: Avanza a vuelta de rueda.
3: Complicadísimo el avance en prolongación División del Norte, entre la avenida 20 de Noviembre y la avenida Muyuguarda.
0: Tráfico lento.
3: En la calle Molinos, de Revolución a Periférico. También se complica Periférico Río de los Remedios, de Gran Canal a León de los Aldama.
0: Carga que avanza.
3: Nuestra circulación será poco a poco en Paseo de las Palmas, desde Periférico hasta Monte Líbano.
0: Buen avance.
3: Por otro lado, Matchers, les comparto que tenemos buena circulación en Viaducto Río Becerra, de Viaducto Miguel Alemán al Distribuidor Vial San Antonio.
0: Clima.
3: En la temperatura se registran 25 grados. Yo soy Monse y te acompaño aquí en Match 99.3. 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
0: 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Son las 2.
1: Con 47 minutos.
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1: Chavacaniza, 2:47 PM. Iniciamos semana, lunes 20 de julio. El show de la Chavacaniza inició a 1:00 PM, así es que estamos a la mitad del show de la Chavacaniza, porque, como te digo, yo, Natalia Guerrero, te empiezo a acompañar a través de los micrófonos de Match desde 1:00 PM y terminamos a 5 PM, pero la buena programación, la buena compañía sigue todo el día. Natalia Guerrero, a tus órdenes en Talkback de iHeartRadio, también en @nenaguerreri o también en nuestro Instagram, @matchradiohq, y en la próxima hora, invitaciones para Disney on Ice. En 3 canciones, regreso para decirte cómo ganar una bocina inteligente.

Rich 99.3 más pop. Conectamos con Alan Walker y su canción Faded. 2:59 p.m. en este inicio de semana, lunes 20 de julio del 2026. ¿Cómo arrancan las vacaciones, chavacanitos? Platíquenme a través también de Talkback de iHeartRadio, ¿sale? ¿Vale? Porque el verano match está todo lo que da, yo sé, y al menos yo hoy sentí como que una ciudad distinta, porque al menos a la hora que yo salí de mi casa a su casa y venía para acá, ¡qué tránsito más fluido! No me tocó tráfico. ¿Ustedes cómo lo están sintiendo? Platíquenmelo. Yo soy Natalia Guerrero, Nena Guerreri para ti en redes sociales y también como @matchradiohq. 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Muy bien, yo soy Natalia Guerrero, 3:00 p.m. y escuchemos ahora a la señora ya de Kelsey. Taylor Swift con I Knew It, I Knew You en el show de La Chavacaniza este lunes en Match 99.3.

0: Chambalen en Chavaganiza pregunta: ¿tienes listo ya el talkback de iHeartRadio? Espero que sí, ¿eh? 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Botón rojo con micrófono blanco dentro, porque Jonathan Guerrero, regreso contigo a las 4 de la, que diga, a las 3 de la tarde con 23 minutos, con dinámica para Disney On Ice, y que vivas la magia este verano, Match, en el Auditorio Nacional. Así es que a preparar talkback, porque regreso 3 con 23 con dinámica para Disney On Ice, cortesía de Match 99.3 más Pop. 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
10: Hola, Matchers. Excelente día. Mi nombre es Monse y para mí es un gusto acompañarlos.
2: Aviso.
10: Tomen en cuenta que hoy no circulan los autos con holograma 1 y 2 de verificación. Engomado amarillo, terminación de placas 5 y 6.
2: Avanza a vuelta de rueda.
10: Ya está complicadísimo el avance en viaducto Miguel Alemán, de la Avenida Revolución hasta el Eje Central.
2: Tráfico lento.
10: En la calle Molinos, de Revolución a Periférico. Complicado también el avance de Parque Lira, entre Constituyentes y Avenida Jalisco.
2: Carga que avanza.
10: Nos encontramos circulación un poco lenta en la calzada San Juan de Aragón, entre el Eje 1 Oriente y Emiliano Zapata.
2: Buen avance.
10: Por otro lado, aprovechen que ya está libre Juan Escutia, de Circuito Interior hasta Tamaulipas.
2: Clima.
10: En la temperatura, aún tenemos 25 grados. Mi nombre es Monse. Te acompaño aquí en Match 99.3. 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
0: 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Son las 3.
1: Con 18 minutos.
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en Match 99.3 Más Pop. Conectamos con Lady Gaga y una de nuestras canciones favoritas aquí en el show de la Chavacaniza, ¿a poco no? Esto fue Alejandro, 3:23, lunes 20 de julio del 2026. Y en este momento yo, Natalia Guerrero, Nena Guerrero, y para ti en redes sociales y también como arroba Match Radio HQ, te quiero invitar a que vivas la magia en el Auditorio Nacional de Disney on Ice. Me encanta esta canción, Chavacaniza, pero bueno, Disney on Ice te invita a vivir la magia en el Auditorio Nacional hasta el 26 de julio, es decir, 6 días, y goodbye, sayonara, arrivederci, ¿ok? Ticketmaster.com.mx o participa conmigo a través de Talkback de iHeartRadio. Dame tu nombre completo, tu número de celular y una respuesta a una pregunta ultra sencilla, Chavacaniza. Respuesta correcta a esta pregunta: ¿quién ganó ayer la final de fútbol? ¿Qué país? ¿Qué selección? Así de fácil, así de sencillo. Dime quién ganó la final del fútbol ayer. Respuesta correcta, tu nombre completo, número de celular en Talkback de iHeartRadio y participas por invitación doble para Disney on Ice y vivirás la magia cortesía de Match 99.3, ¿ok? A participar, porque regreso en 3 canciones con uno de ustedes como ganador. Mientras, esta muchachona ya ganó, porque le está yendo de lujo y le estamos esperando en México. Olivia Dean, So Easy to Fall in Love en Match.

Chavacanista con Safe and Sound, The Capital Cities. Estamos transitando este extraordinario inicio de semana, 3 de la tarde con 30 minutos. Buen lunes 20 de julio. Gracias por estar sintonizando su show, el show de la Chavacanista a través de Match 99.3. Más pop. Conectados estamos porque yo, Natalia Guerrero, tengo que dar a conocer el nombre de uno de ustedes que ya tiene su pase doble para lanzarse a Disney on Ice y vivir la magia en el Auditorio Nacional. Recuerda que tienen temporada hasta el 26 de julio, es decir, en 6 días, este domingo, termina temporada. Ticketmaster.com.mx o sigue escuchando Match 99.3. A través de Talkback de iHeartRadio me diste tu nombre completo, tu número de celular y la respuesta correcta a esta sencilla pregunta. ¿Quién ganó la final del fútbol de ayer? Respuesta correcta, España. Así es que felicidades a ti, Bernardino Montiel Arroyo, que ya tienes tu pase doble para lanzarte a Disney on Ice y vivir la magia. Cortesía de Match 99.3. ¿Qué hubo? ¿Le viste el partido? ¡Uy! Estuvo buenísimo, cardíaco. Híjole, para mí, España, le anularon a España un gol de manera muy triste, oigan. ¿Ustedes qué opinan? Cuéntenmelo también a través de Talkback de iHeartRadio, que ahorita también seguiré ahí chismeando con ustedes. Gracias por estar sintonizando Match 99.3 y los dejo con una gran canción. Colaboración entre Bruno Mars y adivina quién. Ajá, Rosé. Esto es Appetune, Match 99.3. 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

99.3 más pop. Conectamos con las mejores canciones como esto de Hubas Tank llamado The Reason. 3 de la tarde con 38 minutos. Chava Caniza, gracias por estar sintonizando su show, el show de la Chava Caniza, en este inicio de semana, lunes 20 de julio del 2026. 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Yo soy Natalia Guerrero, Nena Guerreri para ti en redes sociales y también como arroba Match Radio HQ. Y continuamos con las mejores canciones. Olivia Rodrigo con Stupid Song en Match 99.3 más Pop. 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
3: ¿Qué onda, Matchers? Que tengan una tarde excelente. Mi nombre es Monse y para mí es un gusto acompañarlos.
2: Aviso.
3: Recuerden que los vehículos con engomado amarillo, terminación de placa 5 y 6, tienen hasta el 30 de agosto para verificar.
2: Avanza a vuelta de rueda.
3: Periférico Canal de Garay, entre la avenida Tláhuac y la avenida Benito Juárez.
2: Tráfico lento.
3: Ya se complica el eje 1 poniente Bucareli, entre Atenas y avenida Chapultepec.
2: Carga que avanza.
3: Nos encontramos circulación un poquito complicada en la avenida Tezozómoc, entre Aquiles Cerdán y 5 de mayo. En esta misma situación, Industria Militar. Con avance un poco lento de periférico hasta el Boulevard Pípila.
2: Buen avance.
3: Aprovechen que ya está libre periférico, de la avenida del Conscripto hasta Paseo de la Reforma.
2: Clima.
3: En la temperatura aún se registran 25 grados. Yo soy Monse y te acompaño aquí en Match 99.3. 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
1: 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Son las 3.
0: Con 47 minutos.
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0: Evans.
1: I'm Charlie XCX.
2: Chabacaniza, 12 minutos y las 4 de la tarde. Lo que quiere decir, oye, qué rápido. Estamos comenzando la última hora del show de La Chabacaniza en este inicio de semana, lunes 20 de julio del 2026, porque yo, Natalia Guerrero, te acompaño de lunes a viernes de 1 de la tarde a 5 p.m. Y en esta última hora, ¿qué crees? Te tengo invitaciones para el concierto de Sam Smith próximo agosto. Te quiero llevar 18 de agosto al Auditorio Nacional. ¿Quieres ir? Muy bien. Voy a regresar en tres canciones para decirte cómo, cuándo, dónde y a qué hora el iHeartRadio Album Preview Party de Gracie Abrams. Eso en tres canciones. Mientras

Nos encanta este rolón de Disclosure y Sam Smith llamado Latch. ¿A poco no? Hijo, es buen asasazo. Un minuto para las 4 de la tarde en este lunes 20 de julio del 2026. Chavacaniza. Y sí, en esta hora... En esta hora les tengo invitaciones para Sam Smith. Espero que tengan listo ya Talkback de iHeartRadio. Descarguen nuestra app iHeartRadio en su celular o tablet. Regístrense, es gratis. Nos buscan como Match 99.3 para que ubiquen Talkback. Botón rojo con micrófono blanco dentro que van a presionar más adelante en esta hora para participar por invitación doble para Sam Smith, que los quiero invitar el 18 de agosto al Auditorio Nacional. Sal y vale. Y hablando de iHeartRadio... De una vez te digo que a través de toda la cadena Match tenemos el iHeartRadio Album Preview Party de Crazy Abrams hoy a las 6 de la tarde por toda la cadena Match. Daughter from Hell es su nuevo álbum y tenemos el especial que nos cuenta, que nos dice cómo suena, de dónde nace la inspiración. Todo eso lo estaremos conociendo hoy a las 6 de la tarde con el iHeartRadio Album Preview Party de Crazy Abrams, Daughter from Hell. Ok, Chavacaniza, yo soy Natalia Guerrero, Nena Guerrero, y para ti en redes sociales y también como arroba Match Radio HQ, y no me lo pienso perder. 4 de la tarde en punto, que suene Ariana Grande. Esto se llama Hate That I Made You Love Me, sonando en el show de la Chavacaniza este lunes a través de Match 99.3. 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

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Conectamos con Evanescence y su canción Bring Me to Life. 4 de la tarde con 7 minutos en este inicio de semana, lunes 20 de julio del 2026. Y Chava Caniza, ayer domingo 19, pues bueno, fue la final del fútbol y el medio tiempo, el primero en la historia. Y me están comentando en un talkback de iHeartRadio desde la hora pasada que pues les encantaron, sí, justamente las actuaciones por separado, pero que consideran que fue muy poco tiempo.

0: En Match 99.3 Más Pop conectamos con Billie Eilish y su canción Wildflower. Chava Caniza, ¿listo Talkback? Espero que sí, ¿eh? Porque yo, Natalia Guerrero, estaré de regreso contigo a las 4 de la tarde con 25 minutos con dinámica para invitarte al concierto de Sam Smith próximo 18 de agosto en el Auditorio Nacional. Así es que venme preparando ese Talkback porque regreso a las 4 con 25 con dinámica para Sam Smith, cortesía del show de La Chava Caniza y Match 99.3 Más Pop. Conéctate.
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4: Hola Matchers, que tengan el mejor de los caminos. Mi nombre es Monse y para mí es un gusto acompañarlos.
1: Aviso.
4: Está cerrada la circulación debido a manifestantes en la avenida Bucareli, después de Atenas. Como alternativas están la avenida Insurgentes y Valderas.
1: Avanza a vuelta de rueda.
4: Circunvalación está prácticamente imposible entre Emiliano Zapata y Fray Servando. Además, con intensa carga vehicular, periférico Canal de Garay. Desde la avenida Tláhuac hasta la avenida Benito Juárez.
1: Tráfico lento.
4: En la avenida 608, de la avenida 606 hasta Río Consulado.
1: Carga que avanza.
4: Nuestro avance será poco a poco en el eje 10 Sur, de Universidad hasta la avenida Aztecas.
1: Buen avance.
4: Natchers, aprovechen que ya está libre Fernando Alencastre, de periférico hasta Alicama.
1: Clima.
4: En la temperatura se registran 24 grados. Mi nombre es Monse y te acompaño a través de Match 99.3. 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
1: 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Son las 4.
0: Con 20 minutos.
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En Match 99.3 más pop, conectamos con One Republic y su canción Counting Stars, Chavacanisa. 4 de la tarde con 25 minutos en este inicio de semana, lunes 20, y yo, Natalia Guerrero, tengo dinámica para que participes por invitación doble para lanzarte al To Be Free de Sam Smith el 18 de agosto en el Auditorio Nacional. Tiene 4 fechas, 17, 18, 20 y 21 Auditorio Nacional, ya sabes, ticketmaster.com.mx. O claro que sí, participa en este momento conmigo, la nena Guerrero, ¿ok? A través de Talkback de iHeartRadio, dame tu nombre completo, tu número de celular y dame la respuesta correcta a esta sencillísima pregunta. ¿Verdadero o falso que Sam Smith es canadiense? ¿Será verdadero o será falso que Sam Smith es canadiense? Dame tu nombre completo, tu número de celular y respuesta correcta y participas por invitación doble para lanzarte el 18 de agosto a su concierto en el Auditorio Nacional. Participación exclusiva a través de Talkback de iHeartRadio. ¿Sale y vale? Voy a estar regresando en dos canciones con... Bueno, sí, en dos canciones con uno de ustedes como ganador. ¿Sale y vale? Mientras te acompaño con las mejores canciones como este rolón de Tame Impala. Se llama Drácula y lo escuchas en el show de La Chavacanisa a través de Match 99.3. Más pop. Conéctate, Chavacanisa. Mucha suerte, ¿eh?

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Conectamos con Hozier y su canción Take Me to Church. 4:33 en este nublado ya lunes, ¿verdad? Acuérdense que tengo aquí una corta visibilidad de la ventana de la cabina hacia el exterior. Entonces ahorita voy a salir a confirmarlo, por lo que lo poquito que se ve ya se ve ay, oscuro. Está lloviendo en algunas partes de la Ciudad de México, Estado de México. Platíquenmelo a través de Talkback de iHeartRadio, en lo que yo comparto el nombre de nuestra persona ganadora que se lanza el 18 de agosto al Auditorio Nacional, al concierto de Sam Smith. Te pedí a través de Talkback de iHeartRadio tu nombre completo, tu número de celular y respuesta correcta a esta sencilla pregunta. ¿Será verdadero o será falso que Sam Smith es canadiense? Qué sencillo, Natalia, ya sé. Facilísimo. Porque la respuesta correcta es falso. Sam Smith no es canadiense, es inglés. Así es que felicidades a ti, Alessandra Rivera Núñez, que ya tienes tu pase doble para lanzarte el 18 de agosto al Auditorio Nacional al concierto de Sam Smith, cortesía de Match. Yo soy Natalia Guerrero, Nena Guerrero y para ti en redes sociales y también como arroba Match Radio HQ y te sigo acompañando con las mejores canciones que suena Joe con End of Beginning en Match 99.3 más pop. Conéctate.

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1: En Match 99.3 más pop, conectamos con los Black Eyed Peas y su canción Let's Get It Started. 20 minutos y las 5 de la tarde y sin nubladón. No tarda en caer la lluvia, al menos aquí en la Miguel Hidalgo. ¿Ustedes cómo van? Transiten con calma. Hemos de llegar en algún momento del día. Más vale llegar sanos y salvos y sin contratiempos, ¿a poco no? Yo soy Natalia Guerrero, Nena Guerrero, y para ti en redes sociales y también como arroba match radio HQ, y para ti, Chava Caniza. 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Dicho lo dicho, Chava Caniza, yo, Natalia Guerrero, te acompaño con las mejores canciones y éxitos del momento. Escuchamos ya a Temper City con Self Aware. El show de la Chava Caniza este lunes en Match 99.3 más pop. Conéctate.

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3: Informedial. Matchers, bonita tarde. Mi nombre es Monse y para mí es un gusto acompañarlos.
0: Aviso.
3: Debido a obras, está afectada la circulación en un carril lateral de Fray Servando Teresa de Mier, entre Congreso de la Unión y la calle Cucurpe. Tómenlo en cuenta.
0: Avanza a vuelta de rueda.
3: La autopista México-Puebla, entre el eje 10 Sur y la Concordia.
0: Tráfico lento.
3: Sobre la calzada Ermita-Iztapalapa, entre el eje 3 Oriente y la avenida Tláhuac.
0: Carga que avanza.
3: Sobre Amores, entre Concepción Beistegui y Parroquia. Otra zona que se complica ligeramente es Manuel Villalongín, de Circuito Bicentenario hasta Avenida Insurgentes.
0: Buen avance.
3: Aprovechen que ya está libre Río Rin, de Manuel Villalongín hasta Río Lerma.
0: Clima.
3: 23 grados. Mi nombre es Monse y te acompaño aquí en Match 99.3. 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Conéctate.
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1: 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Son las 4.
0: Con 48 minutos.
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Conectamos con Miley Cyrus y su canción Flowers. Chavacanisa, gracias por haber conectado conmigo y el show de la Chavacanisa en este inicio de semana. Lunes 20 de julio del 2026. Quédense con Jimmy a partir de las 5 de la tarde. A las 6 tenemos el iHeartRadio Album Preview Party de Gracie Abrams con su nuevo álbum, sí, el Daughter from Hell. Escuchemos qué nos cuenta Gracie Abrams acerca de este nuevo álbum, la inspiración, las rolas, ¿te gustó o no te gustó? Y lo estaremos platicando mañana. ¿Sale y vale? Yo soy Natalia Guerrero, Nena Guerrero y para ti en redes sociales. Y conectamos también en Instagram como @matchradiohq, ¿ok? Regreso contigo el día de mañana en punto de la 1 de la tarde con más del show de la Chavacanisa. ¿Sale y vale? Gracias por estar conectando conmigo en este lunes ya. Lluviosón. Nos sorprendió el clima, ¿a poco no? Como siempre, pues es verano. Te dejo con eso de Michael Moore y Ryan Lewis. Can Hold Us, el Match 99.3 más pop. Conéctate. Bye bye, Chavacanisa.

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2: ¿Qué onda, Matchers? ¿Cómo están? Lunes, arrancando la semana. Feliz de poder conectar con todos ustedes. Soy Jimena Ramírez, te acompaño de lunes a viernes desde las 5 de la tarde hasta las 9 de la noche. Matchers, tengo demasiada suerte porque en cuanto entré a la cabina de Match 99.3, comenzó a llover. A manejar con muchísima precaución, Matchers, y hoy es un lunes sin bajón. Porque, ¿qué creen? Tenemos nuestro iHeartRadio Album Preview con Gracie Abrams, que nos presentará su nuevo álbum, que estará espectacular. Todos los detalles al ratito se los doy, Matchers. En punto de las 6 de la tarde, no se lo pueden perder. Soy Jimena Ramírez, Matchers. Lunes arrancando la semana. Hay sorpresas también. Bienvenidos. Matchers.

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1: Lipa, escuchaste Nola ahí al lado de Sean Paul en este lunes arrancando la semana, son las 5 de la tarde con 10 minutos y Matchers. En punto de las 6 de la tarde, como siempre, Match 99.3 te acerca y te conecta con los mejores shows, conciertos, eventos y las mejores exclusivas. Estaremos platicando con Gracie Abrams porque tendrá pues nuevo disco, Matchers. Yo soy Jimena Ramírez, contigo hasta las 9 de la noche en nuestro iHeartRadio Album Preview. Nos estará contando detalles que nunca ha contado Matchers, y nos estará contando lo especial que es este nuevo álbum para ella. Daughter From Hell se llama este nuevo álbum de Gracie Abrams, y estaremos muy felices de poderla escuchar y platicar con ella por toda la cadena Match. En punto de las 6 de la tarde, no te lo puedes perder, es el iHeartRadio Album Preview con Gracie Abrams, Matcher, no te lo pierdas. Vámonos con más buena música. Esto es The Somber. Yo feliz de poderte acompañar en el tráfico, Matcher. Soy Jimena Ramírez, contigo hasta las 9. Esto se llama Back to Friends y suena en Match 99.3. Más pop, conéctate.

0: queda en Match 99.3 más Pop. Conéctate con Save Your Tears, Match. En punto de las 6 de la tarde tenemos una exclusiva más de Match 99.3. Es el iHeartRadio Album Preview con Gracie Abrams. No te lo puedes perder porque nos va a platicar mi totito. Nunca te has contado, Match. Obviamente aquí en Match 99.3 más Pop. Conéctate.
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Un himno de Beyoncé, escuchaste Crazy in Love, que hace poquito estuvo con su esposo Jay-Z, que literalmente también es parte de esta gran canción que se llama Crazy in Love. Y Mature is, pues, mi Jay-Z se presentó en el Yankee Stadium como muchísimas fechas. Tuvo invitados sorpresas, entre ellos mi queridísima Rihanna, pero también Beyoncé, que yo siempre voy a decir que obviamente Jay-Z ha estado detrás de la carrera de muchos de nuestros artistas más favoritos, entre ellos Beyoncé. Felicidades, son las 5 de la tarde con 25 minutos. Y oigan, Matchers, en punto de las 6 de la tarde tenemos una exclusiva más. Soy Jimena Ramírez, contigo hasta las 9 de la noche. Mi queridísima Gracie Abrams lanzará un nuevo álbum llamado Daughter from Hell y lo estará presentando en nuestro iHeartRadio Album Preview, que vas a poder escuchar en punto de las 6 de la tarde. ¿Con qué? Con mi totito fresco. Matchers nos va a contar lo que significa para ella cada rola. Lo vas a poder escuchar por toda la cadena Match, obviamente el Match 99.3, pero también en nuestra aplicación oficial y gratuita iHeartRadio Matcher. Y ya saben, la vamos a pasar increíble platicando con nuestra hermana Gracie Abrams, que te cuento Matcher, que en el 2022 fue talonera de Olivia Rodrigo con su Sour Tour. Y también fue talonera de Taylor Swift en algunas fechas en el 2024 con su The Eras Tour. Es una chava con muchísimo talento que me muero por escuchar qué nos va a contar de este nuevo álbum. En punto de las 6 de la tarde por toda la cadena Match, no te puedes perder el iHeartRadio Album Preview con Gracie Abrams. Vámonos con más buena música hablando de Taylor Swift. I Know It, I Know You. El Match 99.3, más pop, conéctate.

Match 99.3 más pop. Conéctate, Matcher, en este verano Match. Escuchamos a Alok Siva, Bruno Martini con Hear Me Now. En este lunes arrancamos la semana, son las 5 de la tarde con 32 minutos y arrancamos la semana con el pie derecho porque tenemos en punto de las 6 de la tarde por toda la cadena Match nuestro iHeartRadio Album Preview de Gracie Abrams, Matcher, que nos va a presentar su nuevo álbum y nos va a contar mi totito y demás. Daughter From Hell es su tercer álbum, Matcher, donde pues explora como nuevos ritmos, Matcher, pero también con su sello, con ese sello que tiene, así como si estuviéramos leyendo su diario, ¿no? O sea, todo lo que siente, todo, pero algo más maduro. Me encanta, Matcher, ver a nuestros artistas Match favoritos crecer personalmente, pero también en la música. Gracie Abrams es una cantante y compositora estadounidense popera que nos encanta y la amamos, Matcher. Pues nos estará contando todos los mitotitos de este nuevo álbum en punto de las 6 de la tarde, nuestro iHeartRadio Album Preview, una exclusiva más de Match 99.3 para todos ustedes, Matchers. Vámonos con más buena música a las 6 de la tarde. No te muevas, Matcher, ya faltan unos minutos. ¿Qué tal con la presentación de mi queridísimo Justin Bieber ayer en la mitad del fútbol? Me encantó, Matchers. Fíjense que me llamó mucho la atención que leí varios comentarios. Los que somos believers de corazón, nos encanta ver a Justin Bieber en todas sus facetas. Y creo, Matcher, que es madurez aceptar que mi Justin Bieber tiene nueva música, tiene nuevo ritmo, tiene una nueva vida, Matchers. Sin quitar su esencia, claro, pero está viviendo una nueva faceta en su vida y eso lo tenemos que aceptar y apapachar y apoyarlo. Amo verlo tan tranquilo, amo verlo tan feliz. ¿Qué queremos que...? Esto es su esencia ahorita, Matchers. Te amo, Justin Bieber, en todas tus facetas y en todas las etapas musicales de tu vida. Vamos a escucharlo con esto que se llama Daisies, que es de lo más nuevo. Aquí en Match 99.3, más pop, conéctate.

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3: Matchers, bonita tarde. Mi nombre es Monse y para mí es un gusto acompañarlos.
0: Aviso.
3: Debido a obras, está afectada la circulación en un carril lateral de Fray Servando Teresa de Mier, entre Congreso de la Unión y la calle Cucurpe. Tómenlo en cuenta.
0: Avanza a vuelta de rueda.
3: La autopista México-Puebla, entre el eje 10 Sur y la Concordia.
0: Tráfico lento.
3: Sobre la calzada Ermita-Iztapalapa, entre el eje 3 Oriente y la avenida Tláhuac.
0: Carga que avanza.
3: Sobre Amores, entre Concepción Beistegui y Parroquia. Otra zona que se complica ligeramente es Manuel Villalongín, de Circuito Bicentenario hasta Avenida Insurgentes.
0: Buen avance.
3: Aprovechen que ya está libre Río Rin, de Manuel Villalongín hasta Río Lerma.
0: Clima.
3: 23 grados. Mi nombre es Monse y te acompaño aquí en Match 99.3. Más pop. Conéctate.
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0: Son las 5
1: con 43 minutos.
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10: ¿Qué onda, Matchers? ¿Cómo están? Feliz lunes arrancando la semana. Buenas tardes. Yo soy Gibran Ramírez. Te acompaño de lunes a viernes desde las 5 de la tarde hasta las 9 de la noche. Estamos a unos minutos para arrancar con nuestro iHeartRadio Album Preview con Gracie Abrams, que nos va a presentar su nuevo álbum. Pero aparte nos va a contar Mitotito. Pero aparte también nos va a contar cosas que antes ha contado Matchers. Y por eso estamos felices. Una exclusiva más de Match 99.3 por toda la cadena Match FM. Gracie Abrams con su iHeartRadio Album Preview en punto de las 6 de la tarde. No te lo puedes perder. @MatchRadioHQ nos encuentras en redes sociales. Y bueno, Matchers, bienvenidos.

3 más pop, conéctate con Sabrina Carpenter. Escuchaste Man Child en este lunes, arrancando la semana, son las 5 de la tarde con 53 minutos, Matcher. Yo soy Jimena Ramírez, de lunes a viernes te acompaño desde las 5 de la tarde hasta las 9 de la noche. Estamos a unos minutos para arrancar con el iHeartRadio Album Preview con mi queridísima Gracie Abrams, que nos estará presentando un nuevo álbum, Matcher. Y es una exclusiva más de Match 99.3, Matcher, porque platicar así cara a cara con nuestros artistas Match favoritos, pues ya saben que es una exclusiva que aquí en Match 99.3 y por toda la cadena Match FM puedes escuchar, disfrutar y aprovechar, Matchers. La neta, está espectacular. Pues mi queridísima Gracie Abrams sacará nuevo álbum, A Daughter From Hell, y nos contará detalles, mitotito y demás, en punto de las 6 de la tarde por toda la cadena Match. No te lo puedes perder. Ya estamos a unos minutos, Matchers, ¿eh? Me muero por escuchar qué onda. ¡Uy, qué emoción! Vámonos con Shakira. ¡Qué guapísima mi Shakira! ¡Qué talentosa! La reina y señora del fútbol. Cerrando con broche de oro el fútbol enfrente de Piqué. Ya saben, Matchers.

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3: Arrancamos la semana en este verano Match con una super exclusiva de iHeart Radio y Match FM. Bienvenidos a nuestro iHeart Radio Album Preview con Gracie Abrams, un artista Match que pasó de ser la gran promesa a convertirse en la voz de una generación y una de las cantautoras más importantes del momento Matcher. Tras nominaciones al Grammy, giras mundiales millonarias y ser coronada por Billboard como compositora del año, hoy tomará el control por toda la cadena Match y se convertirá en locutora por un día presentándonos en exclusiva su tercer álbum de estudio, Daughter from Hell. Yo soy Pristo Mazzini de Match en la Ciudad de México y te estaré acompañando durante esta super exclusiva por toda la cadena Match. Saludos hasta Puebla, Guadalajara, Culiacán, Puerto Vallarta, León, Querétaro, Morelia, Ciudad de México y para ti, Matcher, que conectas a través de nuestra aplicación oficial y gratuita iHeart Radio. Con ustedes, Gracie Abrams en nuestro iHeart Radio Album Preview de su nuevo álbum, Daughter from Hell.
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4: Hi, it's Gracie. This is such a crazy, incredible childhood dream to be in the driver's seat at iHeartRadio.
3: Hola, soy Gracie. Este es un sueño muy loco de niña porque crecí escuchando iHeartRadio y ahora estoy aquí presentando mi propio álbum.
4: A couple, you know, hours technically, I suppose, before it comes out is super exciting for me.
3: Gracias so a todos por conectar en Match FM y en iHeartRadio. Este es mi tercer álbum, Daughter from Hell.
4: I had the best time making it kind of like very turned inward after tour ended and was thinking of all of you throughout the process of making it and just fantasizing.
3: Y la pasé muy bien escribiéndolo después de que terminó mi gira. Estuve pensando mucho en ustedes y en poder cantar juntos estas canciones.
4: Is playing it for you on the radio. So thank you to everyone at iHeart for that.
3: Y ahora lo escucharemos juntos, así que gracias por dejarme ser locutora en Match FM y en iHeart Radio. Me siento como piloto de un avión con tantos botones. Espero apretar el correcto. Primero quiero ponerles mi canción Death Wish, una de mis favoritas del álbum.
4: In London for the first time.
3: La toqué por primera vez en mi gira en Londres, un día después de escribirla, y ahora aquí.